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2: Son las 4 de la

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5: Son las 8 de la mañana.

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3: Son las 9 de la mañana.

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0: Son las 10 de la mañana.
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0: son las 10 de la mañana. Hoy es lunes, día 13 de julio, y comenzamos así la semana a través de la 99.9 o de viveradio.es. Yo soy Lidia Veiga, a los mandos técnicos está Carlos Monsalve y os vamos a acompañar hasta las 12 del mediodía con mucha actualidad, muchos temas relacionados con Valladolid y con toda la provincia. Pero vamos a comenzar repasando los titulares junto a Lucía Roales. Muy buenos días.
1: Muy buenos días, Lidia.
0: El tráfico vuelve a la normalidad en la zona de bajas emisiones. El Ayuntamiento de Valladolid desactivó ayer la situación 2 aviso prevista en el plan de acción en situaciones de alerta por contaminación del aire urbano por ozono, después de que durante el domingo ninguna de las estaciones de la red de control de la contaminación atmosférica superara el valor de referencia establecido.
1: La decisión pone fin a 4 días consecutivos de restricciones durante los que permaneció suspendida la concesión de permisos temporales de acceso a la zona y se limitó la circulación entre las 9 de la mañana y las 9 de la noche, salvo para los vehículos incluidos en las excepciones previstas. Ayer a mediodía, el alcalde de Valladolid, Jesús Julio Carnero, ya avanzó que confiaba en que los datos de calidad del aire permitieran levantar las limitaciones. El regidor aseguró comprender las molestias ocasionadas a los ciudadanos y lamentó especialmente el perjuicio causado al comercio en plena campaña de rebajas.
2: Sin lugar a dudas estamos en unas condiciones climatológicas que son extremas, en primer lugar para el momento del año en el que nos encontramos. Lo único que puedo lamentar es esta circunstancia, pedirles a todos ellos que lo sepan entender. Me tengo que acordar necesariamente de los comerciantes en este momento porque supone un momento importante con todo el tema de las rebajas y no pueden acometer esta campaña, por lo menos durante estos 4 días, en las condiciones debidas.
0: Y a primera hora de este lunes se ha celebrado la Junta de Gobierno Local, que ha aprobado diferentes acuerdos. El Ayuntamiento inicia la contratación del proyecto para completar el cerramiento del fondo sur del Estadio José Zorrilla. La Junta de Gobierno Local aprueba la licitación de redacción del proyecto, dotado con 454.000 euros para culminar la modernización de la instalación municipal. Esta actuación va a permitir completar el anillo superior del José Zorrilla, incorporar unas 4.500 nuevas localidades, alcanzar un aforo cercano a los 32.000 espectadores y adaptar la instalación a las exigencias de la UEFA, la Liga y la REF. El Ayuntamiento de Valladolid da un paso decisivo para la creación de un nuevo centro de estancias diurnas y la ampliación del Centro de Vida Activa de La Victoria. La Junta de Gobierno Local ha dado el visto bueno al último trámite municipal necesario para formalizar la adquisición del local de la calle San Sebastián y avanzar en la creación de un nuevo recurso público, además del ya existente para las personas mayores. Una vez formalizada la entrega del inmueble y definidas las necesidades del futuro centro, se impulsará la contratación de la redacción del proyecto y de la dirección facultativa de estas obras. Y también la Junta de Gobierno Local ha autorizado 5 actuaciones urbanísticas que permitirán incorporar 22 nuevas viviendas al Parque Residencial de Valladolid. Estas intervenciones se van a desarrollar en las calles Almería, Quejigo, Arca Real, San Lorenzo y Nueva del Carmen. Y también se han destinado cerca de 432.000 euros a renovar el equipamiento del Servicio de Extinción de Incendios, Salvamento y Protección Civil. La Junta de Gobierno Local ha aprobado este expediente para adquirir equipos, herramientas, materiales y mobiliario que reforzarán la seguridad y la capacidad operativa de los bomberos. Las declaraciones que escuchábamos del alcalde sobre la zona de bajas emisiones se tuvieron lugar ayer durante la celebración en honor a la Virgen del Carmen, con la tradicional Eucaristía al aire libre y la posterior procesión fluvial por el río Pisuerga, una cita que, según recordó, alcanza ya su 27ª edición y que constituye un momento popular de devoción para los vallisoletanos.
1: Antes del inicio de la procesión, Carnero explicó que la jornada también sirvió para acordarse de todos aquellos que lo están pasando mal. En este sentido, trasladó un recuerdo especial a las víctimas del terremoto registrado en Venezuela y a los afectados y familiares del incendio declarado en la provincia de Almería. Asimismo, el regidor quiso recordar la figura de Teófanes Ejido, a quien atribuyó el impulso de esta celebración en torno a la festividad de la Virgen del Carmen.
2: También es un momento de acordarnos los vallesoletanos de Teófanes, porque él fue, al fin y a la postre, el ideador de este momento popular de devoción a la Virgen del Carmen en torno a la fecha significada del 16 de julio como Día de la Virgen del Carmen, y que los vallesoletanos también celebramos a través de qué, a través de nuestro río, al cual y mediante el proyecto Viviendo el Río nosotros queremos hacer que la ciudad, que los vecinos y vecinas de Valladolid participen mucho más de él.
1: El alcalde de Valladolid aprovechó la cita para compartir deseos y próximos objetivos en petición a la Virgen del Carmen.
2: Aquí, para nosotros, para los vallesoletanos, yo siempre que hago una petición me tengo que acordar de nuestros jóvenes, de su talento y de que ese talento, el talento de los jóvenes vallesoletanos, pueda quedarse aquí porque puedan desarrollar un proyecto de vida aquí, que es lo que ellos desean y lo que todos nosotros deseamos.
0: El ministro de Transportes y Movilidad Sostenible, Óscar Puente, ha reprochado que el alcalde de Valladolid, Jesús Julio Carnero, no defendiera a la ciudad cuando el nuevo presidente de las nuevas generaciones, Ignacio Dancausa, se refirió a ella como Fachadolid.
1: El alcalde de Valladolid no saldrá a defender a su ciudad de este insulto. ¿Y sabéis por qué? Porque no lo considera un insulto. Son algunas de las palabras que ha publicado Puente en su perfil de la red social X. Dancausa fue elegido con el 96,5% de los votos en una candidatura única durante el 16º Congreso de Nuevas Generaciones, celebrado el viernes y el sábado en la capital vallisoletana, arropado por numerosos dirigentes del PP, como su presidente nacional, Alberto Núñez Feijóo, el presidente del PP autonómico, Alfonso Fernández Mañueco, y el regidor vallisoletano, entre otros.
0: El grupo neonazi Núcleo Nacional ha registrado con sede en Valladolid el partido político con el que tiene previsto presentarse a las próximas elecciones generales. Lo ha denominado Noviembre Nacional, como el movimiento que emergió al calor de las protestas contra la amnistía y los implicados en el proceso frente a la sede del PSOE en la calle Ferraz en noviembre de 2023.
1: La cúpula de Noviembre Nacional ha descubierto sus rostros, que siempre habían protegido, con un vídeo difundido a través de redes sociales. En el registro de partidos del Ministerio del Interior ya consta que la organización se inscribió como formación política el 10 de febrero de este año y que su sede está ubicada en Valladolid.
0: El Arzobispado de Valladolid y la Diputación invertirán 1 millón de euros en la conservación y reparación de iglesias y ermitas de la provincia durante los 2 próximos años.
1: Ambas instituciones han renovado su convenio de colaboración que permitirá financiar actuaciones en templos de municipios de menos de 20.000 habitantes que no estén declarados bien de interés cultural. A esta cantidad se sumará la aportación de los ayuntamientos beneficiarios, por lo que la inversión total alcanzará los 1,2 millones de euros. El convenio contempla una aportación de 500.000 euros por parte de cada institución, repartida entre 2026 y 2027, y dará prioridad a las intervenciones más urgentes para garantizar la estabilidad y conservación de los edificios. El arzobispo de Valladolid, Luis Argüello, ha destacado que los templos son mucho más que espacios religiosos, al constituir también un elemento de identidad, por lo que ha calificado el acuerdo como un buen ejercicio de colaboración institucional para preservar este legado.
3: Yo creo que en todos nuestros pueblos se aprecia mucho la importancia del templo, más allá incluso de las creencias de cada cual. Por eso, ante esta responsabilidad tan grande de mantener un número ingente de edificios, a veces en municipios muy pequeños, esta colaboración institucional es sin duda una buena noticia.
1: Por su parte, el presidente de la Diputación, Conrado Íscar, ha recordado que el anterior convenio permitió actuar en 44 iglesias y ermitas y ha defendido la continuidad de esta línea de ayudas para conservar un patrimonio que considera una de las principales señas de identidad de la provincia.
4: Y yo creo que es importante el poner en valor la colaboración entre administraciones. Al final, la unión hace la fuerza. Y en este nuevo convenio que estamos hablando, ya digo, pues en torno a 1.200.000, pues va a ayudar ya no solo, en este caso, a consolidar, a mantener y a embellecer, si me permiten, pues todas esas iglesias, todos esos inmuebles, que son muchos, que tenemos en municipios, y lo decía muy bien don Luis, en muchos de ellos muy pequeñitos, que creo que todo el mundo es consciente de las dificultades para un municipio, de la realidad que tenemos en la provincia.
0: El PSOE planteará una moción en la próxima Comisión de Urbanismo para que el Ayuntamiento rehabilite el aparcamiento del Estadio José Zorrilla.
1: Denuncian la presencia de baches, socavones e irregularidades en el pavimento de un parking cuyo uso abarca los partidos de fútbol y que también acoge los mercadillos de domingos y días festivos. El concejal socialista Luis Vélez subraya que, aunque existe un contrato de conservación que permitiría acondicionar el sitio, el Ayuntamiento no lo está aplicando. Por ello, insta a actuar de forma inmediata para que esté listo antes del inicio de las fiestas.
5: Y es una cuestión de voluntad política. Depende del Partido Popular y Vox que se pueda hacer. Si se toma la decisión ahora, permitiría que en este verano se pueda acometer la obra. Hay contrato para ello y hay posibilidades de hacerlo. Y eso posibilitaría que la obra estuviera terminada antes de comenzar las ferias y fiestas de la Virgen de San Lorenzo en el mes de septiembre, que se utiliza mucho este aparcamiento, y también la nueva temporada del Real Valladolid.
0: Valladolid toma la palabra, ha reclamado al equipo de gobierno la climatización urgente de los 5 centros de vida activa de la ciudad que aún carecen de aire acondicionado. La portavoz del grupo, Rocío Anguita, considera que estos espacios deben convertirse en auténticos refugios climáticos para proteger a las personas mayores durante las sucesivas olas de calor.
1: Anguita ha defendido que estos centros son fundamentales para la vida social y el bienestar de los mayores, por lo que ha exigido una actuación inmediata por parte del consistorio. Además, ha reprochado al equipo de gobierno que, pese a la moción presentada hace un año para impulsar medidas frente al calor extremo, no han hecho nada, dice, para resolver esta situación.
6: Tenemos todavía 5 centros de vida activa en 5 zonas sin climatizar y debe ser la prioridad número 1 de este equipo de gobierno en estos momentos para proteger a nuestras personas mayores. Así que pedimos al equipo de gobierno que actúe sobre esos 5 centros que están todavía sin climatizar y donde necesitamos que las personas mayores tengan una situación de confort térmico razonable.
0: Y abriendo el capítulo de sucesos, agentes del Cuerpo Nacional de Policía Nacional detuvieron el sábado en Valladolid a un hombre como presunto autor de un delito de robo con violencia e intimidación después de que presuntamente amenazara con un punzón metálico de unos 30 centímetros a otro hombre para arrebatarle todo el dinero correspondiente al salario mensual que acababa de cobrar.
1: Los hechos se produjeron la noche del pasado 24 de junio en la zona de la playa de Las Moreras. Según informaciones de la Policía Nacional, la víctima se encontraba consumiendo unas bebidas junto a varios conocidos cuando fue abordada por un hombre al que conocía de vista. El presunto autor esgrimió un punzón metálico con el que intimidó a la víctima y le sustrajo todo el dinero que llevaba encima, correspondiente a su nómina recién percibida. Francisco Álvarez, portavoz de la Policía Nacional.
7: El presunto autor, que carece de domicilio, fue localizado por una dotación de agentes de la Policía Nacional uniformados en la madrugada del día 11 de julio. Los policías estaban patrullando para evitar la comisión de hechos delictivos por la rotonda de la calle Arca Real con paseo Arco de Ladrillo. Conocedores de la requisitoria policial procedieron a interceptarlo y detenerlo como presunto autor de un delito de robo con violencia e intimidación. En el cacheo que se le practicó se le intervino un punzón como el descrito por la víctima en el momento del robo. El detenido ha sido trasladado a dependencias policiales donde ha permanecido bajo custodia hasta pasar a disposición de la autoridad judicial, que ha decretado su libertad.
0: Un hombre ha sido detenido en Valladolid por intentar robar de madrugada en un comercio céntrico de la capital. La operación, que se realizó de forma conjunta entre agentes de la Policía Nacional y de la Policía Municipal, tuvo lugar en la madrugada del pasado sábado, cuando una llamada en la sala del 091 alertó del intento de robo, indicando que un hombre estaba golpeando el escaparate del establecimiento con un martillo.
1: Cuando se personaron los agentes de la Policía Nacional, el hombre intentó ocultarse tras unas grandes jardineras a escasos 10 metros del local, pero sin éxito, ya que los policías le localizaron y retuvieron al comprobar que coincidía plenamente con la descripción aportada por la persona que había alertado. Escuchamos al portavoz de la Policía Nacional.
7: Los policías localizaron en uno de los maceteros próximos el martillo con el que habría golpeado el escaparate. Asimismo, la requirente se entrevistó con los policías en el lugar, reconociendo sin ningún género de dudas al varón como el autor de los golpes sobre el escaparate, por lo que los agentes procedieron a la detención del hombre como presunto autor de un delito de robo con fuerza en grado de tentativa. El detenido fue trasladado a dependencias de la Policía Nacional para su custodia y continuar con el trámite del atestado policial. El varón fue puesto a disposición de la autoridad judicial competente, que ha decretado su libertad.
0: Una mujer de mediana edad resultó herida ayer tras la salida de vía del turismo en el que viajaba en el kilómetro 12 de la A601 a la altura del término municipal de Tudela de Duero en un accidente registrado alrededor de las 12 del mediodía.
1: Según informaciones del Centro de Emergencias 112 de Castilla y León, los alertantes indicaron que una furgoneta provocó la salida de vía del turismo por causas que se investigan. La sala de operaciones del 112 dio aviso del suceso a la Guardia Civil de Tráfico, así como a la Policía Local de Laguna de Duero y a Emergencias Sanitarias, que movilizaron recursos necesarios para atender a las personas afectadas. Como consecuencia del accidente, la mujer fue trasladada a un centro hospitalario, mientras que una menor recibió asistencia en el lugar, aunque no precisó evacuación.
0: La sección de instrucción del Tribunal de Instancia de Valladolid ha decretado el ingreso en prisión de los 4 detenidos en Valladolid en una operación realizada por la Guardia Civil que investiga presuntamente a una banda dedicada a los robos con fuerza.
1: Los 4 detenidos han pasado el pasado sábado a disposición judicial y solo han declarado a preguntas de sus defensas sobre su situación personal, es decir, sobre cuestiones como que son vecinos de la capital del Pisuerga, personas con arraigo para evitar el ingreso en prisión, algo que no han conseguido. Además, como novedad, se ha encontrado una furgoneta que pertenecería a la banda, si bien se han recuperado dentro de ella productos robados.
0: La Policía Municipal se suma desde hoy y hasta el domingo a la campaña especial de la Dirección General de Tráfico sobre el control de la tasa de alcohol y presencia de drogas en conductores.
1: El Cuerpo Municipal ha recordado que el alcohol está presente como factor concurrente o desencadenante en un tercio de los accidentes mortales y su presencia en la conducción, dependiendo de su tasa, multiplica entre 2 y 15 el riesgo de sufrir un accidente. Por otro lado, la policía ha apuntado que conducir después de el consumo de sustancias psicoactivas es un hecho frecuente en España y el cannabis, la cocaína, las anfetaminas y las metanfetaminas son las sustancias más frecuentemente halladas.
0: Agentes de la Policía Nacional han colaborado con la Asociación Cultural Amigos del Pisuerga en el rescate de una embarcación hundida en el río a su paso por la ciudad. Fue a finales de febrero de este año cuando 2 embarcaciones resultaron hundidas a consecuencia de las grandes crecidas que se produjeron en el caudal del río.
1: La Asociación Cultural Amigos del Pisuerga ya intentó reflotar las embarcaciones el pasado mes de mayo sin éxito debido a las malas circunstancias meteorológicas, dado que las embarcaciones se habían hundido a la altura del puente de Poniente. Desde la Jefatura Superior de la Policía Nacional se solicitó la colaboración del Grupo Especial de Operaciones con sede en Guadalajara para acometer las labores de localización y rescate.
0: La Diputación de Valladolid, a través de la Oficina del Emprendedor, impulsa el empleo y el emprendimiento en los municipios de la provincia mediante un programa de ayudas dirigido a empresas, autónomos y particulares que desarrollen su actividad en el medio rural, al que destina este año 650.000 euros.
1: Una cantidad ajustada a las necesidades detectadas tras la ejecución del ejercicio anterior, ha señalado el diputado del Área de Empleo, Desarrollo Económico y Reto Demográfico, Roberto Migallón, para después detallar que este programa facilita tanto la contratación como el inicio de nuevas actividades económicas en el medio rural, prioriza colectivos con mayores dificultades de acceso al mercado laboral y contribuye a mantener abiertos negocios esenciales para los pueblos.
0: La Diputación de Valladolid, a través de la marca de calidad Milla de Oro del Vino, pone en marcha el premio Iván Sanz al mejor bodeguero joven de la provincia con el propósito de reconocer el talento, el esfuerzo y la capacidad de innovación de las nuevas generaciones que garantizan el presente y el futuro del sector vitivinícola de la provincia.
1: Con este premio, según destacan desde la Diputación, se quiere reconocer a aquellos jóvenes bodegueros que han hecho del vino un proyecto de vida y que con su trabajo diario contribuyen al desarrollo económico del medio rural. Conrado Iscar, presidente de la Diputación Provincial.
8: Este galardón lleva el nombre de Iván como homenaje a una figura que representa mejor que nadie y de un modo ejemplar los valores que inspiran este reconocimiento: la pasión por el vino, el compromiso con la empresa familiar, el arraigo a la tierra y la apuesta por la excelencia. El premio, este premio Iván Sanz al mejor bodeguero joven de la provincia, se crea con una vocación de continuidad para reconocer año tras año a quienes desde la dedicación, el conocimiento y el compromiso con su tierra contribuyen a mantener vivo uno de los grandes patrimonios de la provincia de Valladolid.
0: Bad Haircut, del director estadounidense Kylie Misak, ha obtenido el premio a la mejor película de la sección oficial de la tercera edición del Festival Internacional de Cine Fantástico y de Terror de Valladolid, el PUFA, Pucela Fantástica.
1: El jurado ha reconocido una película que combina con acierto la comedia, la tensión y el terror, de la que destacan la solidez de sus interpretaciones, la personalidad de su propuesta visual y una dirección capaz de mantener la tensión y el interés del espectador durante todo el metraje. La gala de clausura ha acogido asimismo la entrega del premio PUFA de honor, otorgado con la colaboración de la Fundación SGAE al guionista Jorge Guerrica Echevarría, uno de los nombres más destacados del cine español contemporáneo.
0: Felisa Espinosa, matriarca de la familia Moro, ha fallecido a los 92 años, madre de Javier Moro, actual presidente de las bodegas Emilio Moro, y de José Moro, presidente de Cepa 21.
1: Su capilla ardiente se ha instalado en el tanatorio de Las Contiendas antes del funeral, que tendrá lugar esta tarde a partir de las 7 en la iglesia de San Juan Bautista de Pesquera de Duero.
0: Muchas gracias, Lucía. Buen día.
1: Buen día.
0: Son las 10 y 21 minutos de la mañana. Vamos a conocer la previsión del tiempo.
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0: En estos momentos tenemos 21 grados por las calles de Valladolid, pero vamos a conocer la previsión completa para este lunes en toda nuestra provincia. Nos acercamos hasta la Agencia Estatal de Meteorología, donde nos espera Isabel Escribano. Buenos días.
10: Buenos días. En Valladolid hoy las temperaturas máximas irán en ligero o moderado descenso, alcanzando 31 grados en Tordesillas y 32 en Valladolid y Medina del Campo. Los cielos estarán poco nubosos, aumentando a intervalos de nubes con nubes medias y altas, y el viento va a ser el de suroeste y sur flojo. Es una información de AEMET.
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0: Pues muchas gracias, Isabel. Volveremos a acercarnos a la Agencia Estatal de Meteorología a partir de las 11 de la mañana para conocer de nuevo esa previsión para el día de hoy. Y si nos acercamos al tráfico en Valladolid capital, son varios los cortes que comienzan hoy lunes 13 de julio. La calle Bautismo durante el día de hoy y hasta el 16 va a estar cerrada al tráfico por una carga y descarga de materiales entre la calle Don Sancho y la plazuela parroquia de San Juan. También la calle Eras, un corte hasta este domingo por esas obras de la red de calor, que vamos a hablar de ellas ahora. También mismo motivo que mantiene cerrado al tráfico la calle Miguel Ángel Blanco y la calle Rastrojo, entre la calle Mieses y Pío del Río Ortega y entre la calle Gavilla y Francisco Hernández Pacheco. Y esta obra se va a extender hasta finales de este mes de julio, misma fecha en la que se reabrirá de nuevo al tráfico la calle Trabajo, que comienza hoy un corte entre la calle Mallorca y la avenida Segovia. Hoy y mañana también recorte de setos y limpieza de la mediana sentido subida en la calle Hernando de Acuña, calle Olmedo a la altura del número 25, carga y descarga de materiales durante los tres próximos días, mismo tiempo en el que va a haber afección al tráfico en la calle Quebrada. 10 y 24 minutos de la mañana, hacemos una pequeña pausa y, como decíamos, vamos a hablar de esas obras de la red de calor.
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0: Son las 10 y 27 minutos de la mañana y vamos a acercarnos a esas obras de la red de calor. Y es que Valladolid ya cuenta con la mayor red de toda España. Tras 3 años de obras, se ha culminado la tercera fase del proyecto que ha llevado al barrio de Parquesol esta red que suministra calefacción y agua caliente a viviendas y edificios públicos desde una central de biomasa a través de tuberías subterráneas. Esta actuación ha supuesto una inversión de más de 35 millones de euros financiada por la Junta de Castilla y León y fondos europeos. Aunque las principales obras ya han finalizado, aún quedan remates puntuales en la Avenida de Salamanca durante este verano y una actuación en la calle Morelia prevista para el próximo año. El objetivo de esta fase es que se dé servicio a más de 10.500 viviendas del barrio, de las que unas 3.500 ya están conectadas a día de hoy. Todo esto se presentó hace un par de días en Valladolid, concretamente en el barrio de Parquesol, muy cerquita al estadio José Zorrilla, donde se encuentra esta instalación que nutre de biomasa toda esta red de calor. Como decíamos, se suman ya las 3.500 viviendas conectadas, así como 36 edificios de uso terciario, aunque se espera que de forma progresiva se sumen más comunidades de vecinos. En esta visita y en esta presentación estuvieron la consejera de Medio Ambiente y Energía, María González Corral, y el alcalde de Valladolid, Jesús Julio Carnero. Vamos a escuchar a la consejera destacando la inversión total que se ha hecho en esta tercera fase de la red de calor.
1: Que es una inversión muy importante por parte de la Junta de Castilla y León, con colaboración evidentemente con el Ayuntamiento. Se han invertido más de 35,5 millones de euros financiados por parte de la Unión Europea y también a través de la Junta de Castilla y León, con una obra que ha ejecutado el SOMACIL y que ha permitido disponer más de 35 kilómetros de tuberías a lo largo de esta tercera fase de la red de calor, que va a permitir que viviendas, que edificios también de uso terciario de Parquesol, de Vía del Prado y de Huerta del Rey se puedan enganchar.
0: Como decíamos al principio, está la red de calor más grande de España, ya que tiene la posibilidad de que más de 10.200 viviendas lleguen a engancharse a la misma.
1: Como podéis ver, nos encontramos en esta nave que alberga estas dos primeras calderas, una nave que con una red de calor que podemos decir que a día de hoy es la más grande de España y la que permite dar servicio a más viviendas. Esto, según vaya creciendo esas demandas, se irán acoplando calderas paralelas. Ahora mismo tenemos en funcionamiento dos, tenemos la posibilidad de llegar hasta 4 calderas y eso va a ir en función de la demanda que nos trasladen los ciudadanos, las viviendas, las comunidades de propietarios. Esto va a permitir que hasta 10.500 viviendas de estos 3 barrios se puedan adherir a ello, y desde aquí lo que tengo que hacer es trasladar y animar a todas estas comunidades de propietarios que lo hagan.
0: Bueno, durante la visita la consejera subrayó que este proyecto representa una apuesta decidida por un modelo energético más eficiente, más limpio y también más competitivo, que permite reducir las emisiones y aprovechar un recurso renovable como la biomasa forestal. Y también aprovechaba para animar a esas comunidades de vecinos, a nuevos núcleos que se enganchen a esta red de calor.
1: Animar a los ciudadanos de Valladolid a que se informen sobre las posibilidades de enganche a esta red de calor, que se animen a ello. Hemos dimensionado esto para dar servicio a esas más de 10.000 viviendas. Vamos por una senda buena. Evidentemente, paulatinamente se irán enganchando más comunidades de vecinos. Eso hará, por otro lado, que se produzcan esas pequeñas obras, porque son las conexiones de las distintas comunidades a esta red de calor. Pero trasladarles que desde aquí lo que estamos visitando, lo que estamos viendo, es una red de calor gigante, como puede ser la de cualquier comunidad que reparte el agua caliente por los distintos radiadores. Aquí lo que queremos es hacerlo a través de esta obra de red de calor, para poder abastecer a través de esta mega infraestructura con estas calderas, con esa distribución, con ese depósito que hemos podido visitar fuera y que almacena más de 35.000 metros cúbicos de agua caliente, la disponibilidad para que los ciudadanos de Valladolid, de Parquesol, de Vía del Prado y de Huerta del Rey se enganchen a esta obra y a esta red de calor.
0: Como decíamos, la consejera de Medio Ambiente y Energía, María González Pérez Corral estuvo acompañada por el alcalde de Valladolid, Jesús Julio Carnero, visitando esas instalaciones de la red de calor. Y precisamente el alcalde explicó cómo está siendo la respuesta de las comunidades de vecinos que ya están enganchadas a esta red de calor. Más de 3.500 viviendas conectadas y 36 edificios de uso terciario.
2: Yo creo que es una respuesta muy, muy positiva. Eso, sin lugar a dudas, la expresión de todo ello es lo que le acabo de decir. Estamos hablando de una ciudad que ya empezó con la red de calor en la zona de universidades, hospitales, parte de Huerta del Rey. Ahora tenemos puesto en marcha Villa de Prado y acabamos concluyendo con Parque Sol. En Parque Sol, de las 10.200, me parece que viviendas, como ha señalado la consejera, más de 3.000 están enganchadas a ello. Esto es una cuestión, lógicamente, que en cuanto vean unas comunidades respecto a otras cómo baja el recibo y que estamos hablando del uso de una energía limpia y que es una buenísima alternativa desde el punto de vista del confort del calor, pues va a seguir utilizándose a más más.
0: Bueno, pues decíamos que han sido 3 años de obra que prácticamente se culminan con la finalización de esta tercera fase, aunque las principales obras pues ya han finalizado. Quedan esos remates puntuales en la avenida de Salamanca, una actuación en la calle Morelia, y seguro que muchos de vosotros habéis sido testigos de esos cortes de tráfico por las obras de red de calor que a lo mejor en más de una ocasión os ha perjudicado en vuestro día a día. El alcalde de Valladolid pedía disculpas a todos los vecinos por las molestias generadas por estas obras.
2: Yo lo primero que tengo que decir es que tenemos que pedir necesariamente disculpas a los vecinos y vecinas de Parque Sol por todas las actuaciones que hemos venido acometiendo en este tiempo de la mano de la Junta de Castilla y León a través de Somacil, y los trastornos que lógicamente esas actuaciones han conllevado. Por fin podemos decir que las mismas han acabado, con independencia de que haya situaciones puntuales que acometer. Hemos anunciado ahora precisamente que en la avenida Salamanca, en alguno de los puntos, vamos a acometer actuaciones ya muy concretas, pero son en puntos determinados, que lo vamos a materializar precisamente en este mes de julio, mes de agosto.
0: Bueno, pues como sabéis, estas obras se centran en la parte de Valladolid Oeste, Parque Sol, Villa del Prado y Huerta del Rey, donde se podrán sumar esas más de 10.000 viviendas, pero está previsto que esta red de calor llegue a otros puntos de nuestra ciudad. Anunciaba el alcalde cuál será la siguiente zona en la que se va a acometer la instalación de esta red de calor.
2: La actuación y el compromiso que tenemos con la Junta de Castilla y León es operar en Argales, en la zona sur, y ahí estamos haciendo toda la tramitación correspondiente para la cesión de la parcela que albergará esta misma central de red de calor, y que servirá en primer lugar para dar este servicio a todo el polígono de Argales, incluido a Ubasa. Ese es el propósito que nos tenemos marcado. Como saben ustedes, ya presentamos en su día el consejero Quiñones y quien les habla cuál iba a ser la expansión a lo largo y ancho de la ciudad de la red de calor, que incluía toda la ciudad, y esta es una acometida que tenemos que ir llevando a cabo a lo largo del tiempo, en los sucesivos años, y como propósito nos tenemos marcado el atender la zona sur.
0: Y por otro lado, Carnero ha anunciado que la parcela municipal de la calle Miriam Blasco, utilizada durante las obras en Parque Sol, será cedida a la Junta de Castilla y León para construir unas 130 viviendas públicas.
2: De cara a un barrio como es el barrio de Parque Sol, tengo que comentar que vamos a llevar una serie de actuaciones que tratan precisamente de acabar de poner en orden la situación una vez que hemos terminado las actuaciones de la red de calor en dicho barrio. En primer lugar, como saben, hemos utilizado en el entorno de la calle Miriam Blasco una parcela propiedad del ayuntamiento que ha servido de depósito para y de utilización por parte el trabajo que se ha venido realizando y acometiendo a través de la red de calor. Bueno, aparte de esa parcela, devolverla a su origen, nosotros vamos a iniciar los trámites para que la Junta de Castilla y León, a través de la vicepresidencia y en colaboración con Somacil, se pueda acometer la materialización de 130 viviendas en la misma, viviendas de tipo colaborativo y que van a redundar muy especialmente en los jóvenes chicos y chicas que quieran utilizar dichas viviendas.
0: Y también el alcalde ha anunciado una inversión de 2 millones de euros para renovar calles, mejorar la accesibilidad y acondicionar parques y zonas verdes en Parquesol.
2: Todo ello se complementa con las actuaciones que estamos llevando en los distintos parques y que vamos a llevar en los distintos parques de Parquesol, como pueda ser el Parque de Mediodía y la Ladera Sur, en los cuales estamos actuando en el Parque de los Almendros, algunos con cargo a los presupuestos participativos, pero en conclusión y en definitiva, en este momento podemos decir que más de 2.100.000 euros puestos en marcha, tanto en actuaciones que tienen que ver con la calzada y con los parques y jardines de Parquesol, para devolver, como digo, a una situación normalizada la vida de un barrio que durante este tiempo pasado pues ha tenido, como decía anteriormente, una serie de trastornos que han ido sufriendo todos y cada uno de los vecinos.
0: Bueno, pues esa fue la presentación por parte de la consejera de Medio Ambiente, del alcalde Jesús Julio Carnero, y la oposición en el Ayuntamiento, el Grupo Municipal Socialista, calificó esta presentación y este final de las obras en Parquesol de desfachatez. Pedro Herrero, portavoz del grupo, indicó que las obras de la red de calor han sido una prueba más de la dejadez del equipo de gobierno de PP y Vox, y en particular del actual alcalde.
3: El señor Carnero sigue con su propaganda. Hoy la foto era para presumir del final de unas obras en Parquesol que ni siquiera son del ayuntamiento, y nos parece una desfachatez por su parte, después de 3 años ignorando las quejas de los vecinos. Él ha estado 3 años sin hacer nada por agilizar esas obras, por planificar los cortes de tráfico y sobre todo no ha hecho nada por informar a los vecinos, a los que ha tenido completamente desconcertados. Esperemos que por lo menos rematen bien esas obras.
0: Pues esa red de calor que ha sido presentada y que está a punto de concluir, salvo esos pequeños puntos en los que todavía se van a desarrollar más actuaciones en esta zona oeste de Valladolid. Son las 10:39 de la mañana, continuamos y vamos a seguir con un tema muy de actualidad en nuestra provincia. Nos vamos a acercar hasta esos 15 focos notificados con la enfermedad de Newcastle. Lo conocíamos a finales de la semana pasada, se notificaban 2 nuevos focos de enfermedad de Newcastle en nuestra provincia, lo que sumaban ya 15. En concreto, según informaron desde el Ministerio de Agricultura, Pesca y Alimentación, el primero de ellos fue en una granja de pollos de engorde en el municipio de Íscar, localizado muy próximo a los otros 4 focos detectados recientemente en el mismo municipio, y el segundo en otra explotación similar en el municipio de Torrecilla. De sillas. También conocíamos a finales de la semana pasada que Castilla y León extenderá para septiembre la vacunación obligatoria frente a la enfermedad de Newcastle. En el caso de las provincias de Valladolid y Segovia, esta normativa entrará en vigor un mes antes, el 1 de agosto. Vamos a conocer cuál es la situación real de esta enfermedad, de estos 15 focos en nuestra provincia, y sobre todo vamos a preguntar como clientes, porque hay mucha gente que está preocupada por ese consumo de huevos, por ese consumo de carne, aunque ya hemos recibido mensajes de tranquilidad para la sociedad. Nos vamos a acercar al Colegio de Veterinarios de Valladolid, donde nos espera su presidente Rufino Álamo. Rufino, muy buenos días.
4: Hola, buenos días, Lidia, un placer.
0: Igualmente, ¿cuál es la situación actual en nuestra provincia? Porque ya son 15 los focos que han sido notificados desde hace prácticamente un mes, han ido saltando de forma aleatoria, pero muy centrados en una comarca similar. Estamos moviéndonos por Olmedo, comarca Tierra de Pinares y Medina.
4: Correcto. Es verdad que es una enfermedad que afortunadamente no estábamos padeciendo, y la declaración de este primer foco a mediados del mes pasado ha traído consecuencias de estos otros 14 focos añadidos, lo cual pues determina que algo está ocurriendo en nuestro ámbito, en el ámbito de la bioseguridad o de la llegada de un patógeno que hasta ahora era desconocido para todos nosotros. En todo caso, lo que es verdaderamente relevante es señalar que estamos ante un patógeno que exclusivamente tiene importancia para el sector avícola y que lo que tiene que ver las repercusiones económicas son verdaderamente relevantes, porque es una enfermedad enormemente infectocontagiosa y eso hace que origine una mortalidad y, lo que es también muy importante, pérdida de producción en los huevos. Por ello, el objetivo es la erradicación del problema y, en cuanto se identifica un foco, lo que se hace es el vaciado sanitario de cada una de las explotaciones.
0: Que eso es lo que hemos conocido también a finales de la semana pasada, ¿no? Que Agricultura va a vaciar las granjas de las zonas afectadas con 1,5 millones de animales afectados. Se vacían esas instalaciones para luego volver a comenzar con la actividad.
4: Sí, el tema del vaciado es la eliminación de los animales y, por supuesto, también de todos los productos que han estado en contacto con ellos. Da igual los que se derivan de la puesta, que las camas de los animales. Hay que hacer una buena desinfección y, por supuesto, los programas de desinfección, desinsertación y desratización, con objeto de que no quede ningún tipo de vector en el medio. Y a partir de ese momento y transcurridos 21 días, pues se inician los procesos de reintroducción de animales con objeto de un pilotaje para ver si ahí se mantiene el virus. Es una enfermedad vírica muy contagiosa y, por lo tanto, antes de nada hay que hacer un pilotaje en las explotaciones.
0: Porque realmente, ¿cómo se transmite de una granja a otra? Porque vemos que hay algunas que tienen bastantes kilómetros de distancia entre ellas.
4: Sí, bueno, nos dice la enfermedad que las formas en las que se elimina el virus al medio son principalmente por dos vías. La primera de ellas sería origina un cuadro respiratorio en las aves y, por lo tanto, a partir de las toses se produce la excreta del virus, y también origina un proceso gastrointestinal, origina diarrea y a través de esa vía también se excretan los virus. Y los virus llegan al medio por una de estas dos vías y le contaminan el medio en general. Y esa contaminación puede ser pues porque haya objetos que, al ir de una explotación, personas, objetos, los zapatos, la ropa, los alimentos que vayan de una u otra explotación, permite el contagio. O también puede ser la llegada mediante aves silvestres.

0: e intentar controlar la enfermedad. La otra es la vacunación. El problema que tiene la vacuna es que no es una vacuna que origine, sí que origina protección, pero no esterilización. Dicho de otro modo, los animales infectados los animales vacunados pueden infectarse, es decir, el virus les puede llegar, y lo que va a ocurrir es que va a originar una enfermedad de menor intensidad y menor excreción de virus al medio, pero no por ello dejan de contagiarse y de seguir excretando el virus al medio. Es decir, esto es algo semejante a lo que vimos en las personas cuando se nos vacunaba de la vacuna COVID, en la que veíamos que nos originaba un nivel de protección que evitaba que el cuadro clínico fuese más grave y disminuyese la mortalidad, pero no por ello dejábamos de exponernos al virus y infectarnos por el mismo. Esto es lo que está ocurriendo con la vacuna de esta enfermedad, en el sentido de que sí que origina protección, pero no esterilización.
1: Hemos visto que ese proceso de vacunación obligatoria se han cambiado las medidas, sobre todo para la provincia de Valladolid y para Segovia. A partir del 1 de agosto va a ser obligatoria, ¿no?, en todas esas granjas avícolas.
0: Hasta el momento era recomendable, y de hecho buena parte de las explotaciones, como usted señalaba, estaban vacunadas, y bueno, pues a partir de ahora es una forma de intentar pues eso que estábamos hablando, que la carga de agentes infecciosos en el medio se vea reducida e incrementada la protección de los animales.
1: ¿Cómo se encuentra la situación? ¿Hay algunos puntos que estén en estudio? ¿Se prevé que puede que salga algún otro foco?
0: Pues, vista la experiencia, lo que sí que está en marcha son las medidas que están recomendadas hasta el momento para el control de la enfermedad. Es decir, tan pronto se identifica un foco, se produce el vaciado del mismo, se empiezan los trabajos para la limpieza y desinfección del mismo, y se inicia la encuesta epidemiológica. Esas encuestas epidemiológicas son las que deberían de darnos luz sobre cuáles son los mecanismos que están permitiendo esta difusión del problema. Es verdad que muchos de previo y pendiente de que nos dé esas encuestas epidemiológicas, sí que se observa que varias de las explotaciones existían nexos de empresa, misma empresa, trabajadores, lo cual hace suponer que pueda ser ese precisamente el nexo que está permitiendo la difusión del problema.
1: Bueno, pues repercusión total para todos esos ganaderos, para esas explotaciones que, bueno, están viviendo este momento de crisis. Repercusión también para el comercio, esa situación de la venta de carne y de huevos, pero afortunadamente podríamos decir y tranquilizar a la sociedad que no está previsto, que no hay una afección para que repercuta en la sociedad por ese consumo de huevos ni de carne de pollo.
0: Efectivamente, lo que podemos decir con claridad es que esta es una enfermedad conocida desde hace ya 100 años. Se descubría en 1926 y durante este largo periodo las repercusiones para la salud pública, es decir, para los consumidores de productos de la avicultura, pues afortunadamente son inexistentes. Exclusivamente aquellas personas que están en el ámbito laboral en esos lugares con máxima contaminación de agentes infecciosos les puede originar pequeñas molestias que se traducen en conjuntivitis o en cuadros pseudogripales que son siempre autolimitados. Pero para lo que tiene que ver para los consumidores, el consumo de la carne de aves o el consumo de huevos, podemos decir que es absolutamente seguro, y lo es primero porque, ya hemos dicho, no se ha observado la transmisión por esta vía, y lo que es más importante, y es que, como estamos viendo, cualquier brote, foco que se identifica, inmediatamente se toman medidas de vaciado, de forma que es imposible que lleguen estos productos al consumidor.
1: Bueno, pues esperemos que se quede ahí la cifra, que deje de subir esos 15 focos en nuestra provincia y que el sector pueda ir recuperándose poco a poco de esta situación, de esta enfermedad no desconocida, pero que en este caso pues ha tenido una grave parada en la provincia de Valladolid, y sobre todo pues ese mensaje para toda la sociedad, que sobre todo ahora casi más es cuando hay que apoyar un sector como este, así que no parar con el consumo que no va a tener afección para nosotros. Pues Rufino Álamo, presidente del Colegio de Veterinarios de Valladolid, muchísimas gracias por aclararnos toda esta situación y por compartir la información con nosotros.
0: Un placer, muchas gracias, Lina.
1: Igualmente, buen día.
0: Igual, hasta luego.
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0: Estamos a 8 minutos de llegar a las 11 de la mañana y vamos a acercarnos a más temas de actualidad. El Arzobispado de Valladolid y la Diputación invertirán 1 millón de euros en la conservación y reparación de iglesias y ermitas de la provincia durante los próximos 2 años. Ambas instituciones han renovado su convenio de colaboración que va a permitir financiar actuaciones en templos de municipios de menos de 20.000 habitantes que no estén declarados bien de interés cultural. Además, a esta cantidad se le va a sumar la aportación de los ayuntamientos beneficiarios, por lo que la inversión total va a alcanzar los 1,2 millones de euros. Este convenio contempla una aportación de 500.000 euros por parte de cada institución, repartida entre los años 2026 y 2027, y va a dar prioridad a las intervenciones más urgentes para garantizar la estabilidad y conservación de los edificios. Como decíamos, este convenio ha sido firmado hace unos días por parte de ambas instituciones y por parte de la Diputación Provincial. Su presidente, Conrado Iscar, destacaba la necesidad de este acuerdo en una provincia como la nuestra, con un inmenso patrimonio.
1: Vamos a firmar un convenio que se viene realizando desde hace muchos años en una provincia en la cual tenemos un inmenso patrimonio, también en nuestra comunidad autónoma. Eso conlleva un esfuerzo económico muy grande y nada sería posible en este caso si no fuera con la colaboración del Arzobispado. Nosotros mantenemos este convenio. Es verdad que hemos ido cambiando arreglo a las necesidades que se nos han ido trasladando. Y darles un dato, nosotros en el convenio 2024-2025 hemos intervenido en 44 inmuebles. Para esta nueva convocatoria 2026-2027, y lo explicaba muy bien don Luis, pues hay una aportación por parte de la diócesis, del arzobispado, de 500.000 euros, otros 500.000 por parte de la Diputación y esos 200.000, ese 20% por parte de los ayuntamientos.
0: Además, el arzobispo de Valladolid, Luis Argüello, destacaba que los templos son mucho más que espacios religiosos, al constituir también un elemento de identidad, por lo que ha calificado el acuerdo como un buen ejercicio de colaboración institucional para preservar este legado.
2: El templo, en su dimensión de acogida de la comunidad cristiana o de acontecimientos de la vida social que tienen que ver con nuestro itinerario vital, el nacimiento, la muerte, el contraer matrimonio, el bautismo de los hijos, y también en lo que el templo tiene de dimensión histórica, artística, cultural, es por unos y otros una realidad apreciada. Por eso, ante esta responsabilidad tan grande de mantener un número ingente de edificios, a veces en municipios muy pequeños, esta colaboración institucional es sin duda una buena noticia. Y a mí me alegra especialmente y agradezco al señor presidente de la Diputación que haya querido en esta mañana trasladarse a esta sede para realizar aquí esta firma del convenio después de la aprobación que ambas entidades hemos realizado.
0: Unas ideas a las que se sumaba el presidente de la Diputación, Conrado Iscar, que se unía a esa idea de que los templos trascienden lo religioso y son señas de identidad de municipios, en este caso de menos de 20.000 habitantes.
1: Nosotros desde la institución, don Luis, y así lo sabe, lo tenemos muy claro y yo por mi parte siempre seguiré manteniendo este convenio que yo creo que es necesario, es obligatorio. Y ese compromiso que tenemos con nuestros mayores y tenemos la obligación, la responsabilidad de dejar a quien tenga que venir todo ese inmenso patrimonio. Por lo tanto, todas las acciones que sea para mantener esa seña de identidad, porque esto va más allá de lo religioso. Todo el mundo, pues su iglesia es la iglesia de su pueblo. Y yo creo que es importante el poner en valor la colaboración entre administraciones. Al final, la unión hace la fuerza y en este nuevo convenio que estamos hablando, ya digo, pues en torno a 1.200.000, pues va a ayudar ya no solo, en este caso, a consolidar, a mantener y a embellecer, si me permiten, pues todas esas iglesias, todos esos inmuebles que son muchos, que tenemos en municipios, y lo decía muy bien don Luis, en muchos de ellos muy pequeñitos, que creo que todo el mundo es consciente de las dificultades para un municipio, de la realidad que tenemos en la provincia de Valladolid, porque los datos son los que son. Tenemos 225 municipios, 9 pedanías y muchos de ellos son municipios muy pequeños. Tenemos 87 municipios de menos de 125 habitantes.
0: Pues Conrado Íscar agradecía también las aportaciones que hacen esos ayuntamientos, se comprometía a continuar con este convenio en los próximos años y también hablaba de que se van a dar prioridad a las intervenciones más urgentes para garantizar la estabilidad y la conservación de los edificios y cuáles van a ser los criterios que se van a seguir para cada una de ellas.
1: Pues como en convocatorias anteriores, en la que hablaba del 2024-2025, los ayuntamientos se pueden dirigir una vez convocada esa convocatoria y solicitar, bueno, pues esas mejoras en esos inmuebles. A partir de ahí, a nivel técnico, hay una comisión formada por parte de técnicos, por parte de la institución, también del arzobispado, que van a priorizar, en este caso, en qué inmuebles debemos de intervenir. Lógicamente, con ese inmenso patrimonio, las necesidades son muchas. También quiero recordar que los inmuebles BIC están exentos, municipios de menos de 20.000 habitantes y se prioriza todo lo que tiene que ver con lo estructural, con humedades y con la seguridad, en este caso, de los ciudadanos.
0: Bueno, pues ahí estaba esa presentación y yo creo que a todos nos ha venido a la cabeza esa iglesia de Muriel de Zapardiel, la próxima obra más cercana, según nos ha indicado el arzobispo de Valladolid.
2: No solamente es algo, podríamos decirlo así, si se me permite esta expresión coloquial, no es algo solo de albañiles o de empresas de construcción, sino que tiene un elemento también de restauración artística, con lo cual el proyecto que ya está supone un esfuerzo grande y nosotros estamos, bueno, dando los pasos para poder comenzar las obras cuanto antes. Este proyecto es de cientos de miles de euros, ¿eh? De más, bien, me dice el delegado, te lo agradezco, Juan Carlos, de más de medio millón de euros, ¿eh?
0: Pues esa cifra para la iglesia de Muriel de Zapardiel, más de medio millón de euros. La verdad es que, bueno, pues todavía nos conmociona el ver cómo se encuentra esa iglesia en estos momentos y también nos tranquiliza saber que se va a actuar en las próximas semanas. Ahí está ese convenio, esa renovación del convenio por 1.200.000 euros por parte de la Diputación Provincial y el Arzobispado de Valladolid. Son las 10:59 minutos, en realidad estamos a 20 segundos de llegar a las 11 de la mañana, lo que significa que continuamos aquí a través de la 99.9 o de viveradio.es.

0: Son las 11 de la mañana.
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0: continuamos en directo en Vive Valladolid a través de la 99.9 o de viveradio.es. Vamos a arrancar esta segunda hora del programa de hoy, lunes 13 de julio, repasando la actualidad. Y es que el tráfico vuelve a la normalidad en la zona de bajas emisiones. El Ayuntamiento de Valladolid desactivó ayer la situación 2 prevista en el plan de acción en situaciones de alerta por contaminación del aire urbano por ozono, después de que durante el domingo ninguna de las estaciones de la red de control de la contaminación atmosférica superara el valor de referencia establecido. Esta decisión pone fin a 4 días consecutivos de restricciones durante los que permaneció suspendida la concesión de permisos temporales de acceso a la zona y limitó la circulación entre las 9 de la mañana y las 9 de la noche, salvo para los vehículos incluidos en las excepciones previstas. Ayer a mediodía, el alcalde de Valladolid, Jesús Julio Carnero, ya avanzaba que confiaba en que los datos de calidad del aire permitieran levantar las limitaciones y también aseguró comprender las molestias ocasionadas a los ciudadanos, lamentando especialmente el perjuicio causado al comercio en plena campaña de rebajas. El Ayuntamiento de Valladolid inicia la contratación del proyecto para completar el cerramiento del fondo sur del estadio José Zorrilla. La Junta de Gobierno local ha aprobado la licitación de la redacción del proyecto, dotado con 454.000 euros para culminar la modernización de la instalación municipal. Esta actuación va a permitir completar el anillo superior del estadio, incorporando unas 4.500 nuevas localidades y alcanzando un aforo cercano a los 32.000 espectadores. Y además también el Ayuntamiento de Valladolid da un paso decisivo para la creación de un nuevo centro de estancias diurnas y la ampliación del Centro de Vida Activa de la Victoria. La Junta de Gobierno local ha dado el visto bueno al trámite municipal necesario para formalizar la adquisición del local de la calle San Sebastián y avanzar en la creación de un nuevo recurso público, además del ya existente, para las personas mayores. Una vez formalizada esa entrega del inmueble y definidas las necesidades del futuro centro, se impulsará la contratación de la redacción del proyecto y de la dirección facultativa de las obras. Paralelamente, se van a tramitar las actuaciones presupuestarias necesarias para financiar esta primera fase de la intervención. Y también la Junta de Gobierno local ha concedido licencias para nuevas edificaciones y para la transformación de locales en viviendas y estudios en 5 emplazamientos de la ciudad. Las intervenciones se van a desarrollar en las calles Almería, Quejigo, Arca Real, San Lorenzo y Nueva del Carmen, reforzando la disponibilidad de viviendas en estas zonas de Valladolid. Esta actividad urbanística ya suma 192 nuevas viviendas procedentes de la reconversión de locales entre las declaraciones responsables y las licencias de modificación del complejo inmobiliario con obras. Y también el Ayuntamiento ha destinado cerca de 432.000 euros a renovar el equipamiento del Servicio de Extinción de Incendios, Salvamento y Protección Civil. Se ha aprobado ese expediente para adquirir equipos, herramientas, materiales y mobiliario que reforzarán la seguridad y la capacidad operativa de los bomberos. Esta inversión va a permitir sustituir equipos y elementos que han alcanzado el final de su vida útil y deben renovarse para adaptarse a la normativa vigente y a los nuevos protocolos de intervención. El ministro de Transportes y Movilidad Sostenible, Óscar Puente, ha reprochado que el alcalde de Valladolid, Jesús Julio Carnero, no defendiera a la ciudad cuando el nuevo presidente de las nuevas generaciones del Partido Popular, Ignacio Dancausa, se refiriera a ella como Fachadolid. El alcalde de Valladolid no saldrá a defender a su ciudad de este insulto, y ¿sabéis por qué? Porque no lo considera un insulto. Son algunas de las palabras que ha publicado Puente en su perfil de la red social X. Dancausa fue elegido con el 96.5% de los votos en una candidatura única durante el 16º Congreso de Nuevas Generaciones, que se celebró el viernes y el sábado en Valladolid y que estuvo arropado por numerosos dirigentes del PP, como su presidente nacional, Alberto Núñez Feijóo, el presidente del PP en Castilla y León, Alfonso Fernández Mañueco, y el regidor vallisoletano, entre otros. El PSOE planteará una moción en la próxima Comisión de Urbanismo para que el Ayuntamiento rehabilite el aparcamiento del estadio José Zorrilla. Denuncian la presencia de baches, socavones e irregularidades en el pavimento de un parking cuyo uso abarca los partidos de fútbol y que también acoge los mercadillos de los domingos y días festivos. El concejal socialista Luis Vélez ha subrayado que, aunque existe un contrato de conservación que permitiría acondicionar el sitio, el Ayuntamiento no lo está aplicando y por ello ha instado a actuar actuar de forma inmediata para que esté listo antes del inicio de las fiestas. Un hombre ha sido detenido en Valladolid por intentar robar de madrugada en un comercio céntrico de la capital. La operación, que se realizó de forma conjunta entre agentes de la Policía Nacional y de la Policía Municipal, tuvo lugar en la madrugada del pasado sábado, cuando una llamada en la sala del 091 alertó del intento de robo, indicando que un hombre estaba golpeando el escaparate del establecimiento con un martillo. La Policía Municipal de Valladolid se suma desde hoy y hasta el domingo a la campaña especial de la DGT sobre el control de la tasa de alcohol y presencia de drogas en conductores. El cuerpo municipal ha recordado que el alcohol está presente como factor concurrente y desencadenante en un tercio de los accidentes mortales, y su presencia en la conducción, dependiendo de su tasa, multiplica entre 2 y 15 el riesgo de sufrir un accidente. Son las 11 y casi 7 minutos de la mañana. En estos momentos tenemos 22 grados por las calles de Valladolid, pero vamos a conocer la previsión del tiempo.
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0: Por ello nos vamos a acercar hasta la Agencia Estatal de Meteorología, donde nos está esperando de nuevo Isabel Escribano. Isabel, muy buenos días.
2: Buenos días. En Valladolid hoy las temperaturas máximas irán en ligero o moderado descenso, alcanzando 31 grados en Tordesillas y 32 en Valladolid y Medina del Campo. Los cielos estarán poco nubosos, aumentando a intervalos de nubes con nubes medias y altas, y el viento que va a predominar va a ser el de suroeste y sur flojo. Es una información de AEMET.
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0: Muchas gracias, Isabel. Y respecto al tráfico, ya sabéis que se vuelve a la normalidad en esa zona de bajas emisiones tras 4 días de incidencias y también nuevos cortes que comienzan hoy lunes, día 13 de julio. La calle Bautismo, la calle Eras, la calle Miguel Ángel Blanco con la calle Rastrojo, también la calle Trabajo, Hernando de Acuña por un recorte de setos y limpieza de la mediana, la calle Olmedo y la calle Quebrada. Son las 11 y 8 minutos de la mañana. Continuamos en Vive Valladolid y nos vamos a acercar, como cada lunes, hasta la Unión de Consumidores de Castilla y León.

0: 11:08 de la mañana y ya nos está esperando en las oficinas de la Unión de Consumidores de Castilla y León su presidente provincial, Prudencio Prieto. Muy buenos días, Prudencio.
1: Buenos días y calurosos.
0: Eso dice Carlos Monsalve esta mañana. Según ha llegado, dice, vaya calor que hace. Digo, pero si hay 22 grados y tampoco hay tanta temperatura. Pues se
1: está,
0: nota, ¿no?
1: Se está mejor en la calle que en las casas. En las casas o en las oficinas se ha metido calor estos días para atrás y es horroroso.
0: Eso es verdad, a ver si conseguimos sacarlo. Hacemos corrientes, es el poder de las corrientes por las noches.
1: Sobre todo eso.
0: Bueno, se ha reabierto, Prudencio, esa zona de bajas emisiones ya durante el día de hoy. Han sido 4 días de cortes en el centro de Valladolid y ayer el alcalde, Jesús Julio Carnero, pedía perdón sobre todo a los comerciantes que les pillan este periodo de rebajas.
1: Bueno, el alcalde, pues con su prudencia, pero sabe el mundo del comercio y cualquiera que tenga una cierta curiosidad que cuando llegamos a un número imposible de pasar sin poner en peligro la salud pública, pues el alcalde no tiene más cachavas, hablando en plata, que cumplir con las obligaciones que le demanda la ley. Y él es el primero que tiene que obligar. Ahora bien, que luego, pues humanamente, diplomáticamente y entre vecinos, pidamos disculpas a los que le hemos podido hacer algún dolo o daño, pues vale, pues se queda muy bien y muy bonito, pero las cosas hay que llamarlas por su nombre. Había que cerrar el tráfico, pues qué duda cabe. Que se ha perjudicado a alguien, también, pero bueno, unas causas por otras. También cuando se montan los saraos, pues tienen unos beneficios terribles y nadie dice nada. O sea que entiendo al alcalde, pero tampoco era necesario que tuviera que pedir disculpas a nadie, precisamente porque no queda otra. No queda otra. La salud pública está por encima de los beneficios de cualquier sector.
0: Bueno, pues ahí está. Seguro que ahora ya que ya se vuelve todo a la normalidad, pues desde aquí animamos a que vayamos a esos establecimientos del centro. Que
1: Lidia, y un pequeño apunte. Dicho eso, no quiere decir que empecemos los ciudadanos a tener también un cierto sentido común y no coger el coche hasta para ir a tomar el aperitivo. O sea, y menos al centro. Claro. A ver si somos un poco más responsables todos.
0: Hombre, para eso tenemos un buen servicio público, con el autobús,
1: eso,
0: con Aubasa.
1: Entre otras cosas, por eso lo digo.
0: Uh-huh. Pues nada, a utilizar esos autobuses, a Aubasa, que nos lleva a cualquier punto que nosotros queramos llegar y sobre todo pues si vamos al centro de la ciudad para realizar esas compras. Si te parece, Prudencio, vamos a resolver algunas de las cuestiones que os han llegado a las oficinas de la Unión de Consumidores de Castilla y León estos últimos días. Y nos vamos a hablar de hipotecas. ¿Habría que realizar algún trámite si he finalizado ese préstamo hipotecario, si ya he terminado de pagarlo?
1: Por supuesto, y además es bueno y conveniente no dejarlo en el tiempo. Cuanto antes, mejor. Primero, lo que tenemos que hacer es exigir al banco que expida de forma gratuita el certificado de deuda cero. Eso es lo primero que hay que hacer. Una vez que tengamos el certificado donde nos dice que no tenemos deudas, acudiremos a un notario para escriturar. Tercero, tenemos que solicitar el cumplimiento oportuno, que es un documento que se llama de actos jurídicos documentados. Ese documento lo unimos al certificado de cero y con el certificado de cero, la copia referente al impuesto de la escritura, hay que ir al registro de la propiedad donde se hará efectiva la cancelación de la hipoteca. Los trámites ante el registro se pueden realizar directamente por la persona interesada, que creo que es lo más inteligente que podemos hacer, o bien a través de la propia entidad bancaria, en cuyo caso, atención, porque aquí podría cobrarnos una sustanciosa comisión.
0: Bueno, pues ahí está. Para aquellos que lo hayan terminado, oye, que los que hayan acabado ese trámite estarán contentos, pero también bueno, se estarán preguntando qué es lo que tienen que hacer, así que ahí está resuelto.
1: Nada, hay que darles la enhorabuena si han terminado de pagar y luego estos pequeños inconvenientes burocráticos hay que hacerlo, pero además no es conveniente dejarlo. Uh-huh. Certificado de deuda cero, pues acudimos al notario, luego pasamos por el registro y nada, son 3 pequeñas cositas que sé que quedan rápidamente terminadas y nos conviene tenerlo.
0: Y a celebrarlo.
1: Y a celebrarlo, que duda cabe.
0: Siguiente cuestión, Prudencio. Si solicito una baja por vía telefónica o a través de internet, ¿qué puedo exigir para no tener problemas?
1: yo sigo pensando que las solicitudes de bajas, de altas y cualquier incidencia con estas grandes compañías, lo mejor que podemos intentar es hacerlo por escrito como documento fedatario posterior. Si solicitamos por teléfono, tenemos que exigir que la compañía operadora facilite un número de referencia. Un número de referencia de la gestión que estamos realizando, así como un documento acreditativo de haber solicitado la baja. En el caso de que se solicite, por ejemplo, a través de Internet, es recomendable conservar un resguardo de la operación realizada, así como un pantallazo acreditativo de la solicitud. Porque si no nos quedamos con alguna referencia de nuestra solicitud, ¿cómo podemos exigir que se ejecute nuestra petición? Por lo tanto, lo que hagamos, cuando yo digo por escrito, es la misma solicitud, pero incluso si tenemos tiempo y no es mucha molestia, acudimos a la oficina que nos firme a recibir y nos dejamos muchas veces devolvernos luego después que si usted mandó, que si no lo mandó, que si se ajustaba o no se ajustaba derecho. Lo más inteligente que podemos hacer es, a nuestra solicitud, acompañarla posteriormente con algún documento que pueda refrendar lo que estamos manifestando.
0: Perfecto. Pues esta situación, si alguien quiere solicitar esa baja por vía telefónica o a través de Internet. Otra de las cuestiones. He comprado un piso de segunda mano a través de una inmobiliaria que está hipotecado. Volvemos a las hipotecas. Sin embargo, yo no necesito hipoteca, por lo que no voy a subrogarme en ella. ¿Quién debe correr con los gastos que pueda ocasionar esa cancelación? ¿Tengo que ser yo o tiene que ser la persona que tenía esta casa antes?
1: La negativa a no aceptar la subrogación, que quede manifiestamente clara y escrito. Porque si el comprador no se subroga en dicha hipoteca, los gastos de cancelación son, que duda cabe, por cuenta del vendedor. Porque en definitiva es el titular de la hipoteca. Salvo que se haya pactado algo diferente en el contrato de compraventa, en cuyo caso habría que revisar a ver si lo pagan entre los dos, si lo paga uno solo, pero yo creo que la pregunta es clara porque dice yo no quiero subrogarme porque no necesito hipoteca, pues punto. A partir de ahí, quien tiene que correr por los cargos de la hipoteca es precisamente el vendedor.
0: Pero que lo negocien cuanto antes, ¿no? Que quede claro.
1: Claro, no, estas cosas no se pueden dejar para cuando tengamos tiempo. Hay que hacerlas lo antes posible y nos quitamos problemas posteriores.
0: Eso es. No luego andamos diciendo que yo pensaba, yo decía, yo creía.
1: No, eso no sirve.
0: Eso tiene que estar establecido, firmado y consensuado por las dos partes antes de todo ello. Y otra de las preguntas, Prudencio, solicité el pasado mes de mayo una bajada en el término de potencia del contrato de electricidad para mi vivienda y así conseguir un ahorro en la factura, pero he comprobado que me siguen cobrando igual y que me han cambiado el contrato que tenía, además imponiendo una permanencia de un año. ¿Podría solicitar que me restauraran a mi situación inicial?
1: Pues por supuesto, y además es que te someten a una inferioridad manifiesta, una insubordinación. Ahora esta persona, este consumidor, este usuario, ¿qué tiene que andar volviéndose loco? Vamos a ver, no es necesario el cambio de contrato para una simple modificación en alguna de las condiciones contractuales iniciales. ¿Por qué hay que cambiar eso si no es necesario? Si yo realizo una solicitud de cambio de potencia y cuenta con pruebas de ello, lo que te puedo hacer es desistir del contrato que le han realizado sin consentimiento, además, y solicitar que te restauren el inicial en el cambio del término de potencia, sin tener que abonar nada. Si yo solamente, o este señor, ha solicitado un cambio de potencia de los 3.500 o 4.500 los que tuviera a lo que solicita, ¿qué demonios tienen que andar moviendo los contratos? Salvo que, claro, posteriormente, al cambiar de contratos, eres nuevo y te atizan otras tarifas u otros complementos. Es que son imposibles. Las comercializadoras de algunas distribuidoras tendrían que pasar forzosamente, no por un vía crucis, pero sí por un reciclaje de ética profesional. Este hombre o este consumidor tiene que realizar una reclamación de forma fehaciente. Cuando digo de forma fehaciente, que le quede constancia, como decíamos anteriormente, ante la compañía y que pida una revisión de las facturas emitidas desde que le han cambiado el contrato hasta la fecha. para rectificar, porque probablemente no le vengan con menos dinero la factura, le vengan incluso con más. Entonces, son manipulaciones intolerantes que no se podrían, vamos, no se deben permitir bajo ningún concepto. Ya ganan bastante dinero y a veces, muchas veces, pensando que lo pueden ganar espuriamente, como para que anden metiéndose en estos charcos. Así que después los consumidores se enfadan y lo que hacen es marchar de una compañía a otra, de una empresa a otra, y eso no es bueno. Primero, para los empresarios, que no fidelizan. Y segundo, para los ciudadanos, que tienen otras cosas más importantes que hacer que estar pensando que hay un sinvergüenza por ahí que les tome el pelo.
0: Pues unida a esta reclamación, también tenemos una que nos ha llegado por parte de uno de nuestros oyentes, Prudencio, que nos comentaba que hizo una contratación del suministro eléctrico a través de la vía telefónica, no se le han aplicado esas medidas y ha solicitado varias veces la grabación de esa conversación en la que se firmaba el contrato vía telefónica. No le hacen llegar esa grabación y únicamente le dicen que sí, que las están revisando y que es correcto lo que ellos han aplicado. ¿Es obligatorio que te den esa grabación?
1: Lo más inteligente que puede hacer este hombre es un escrito o hoja de reclamación y invitar, seguro no sé qué compañía será, invitar a participar en la junta arbitral, porque si no, le están dando vueltas al asunto, el tiempo va pasando, se juntan las facturas unas con otras y no hay derecho a hacer eso. Lo que no puede hacer es coger y romper y rasgar porque le cortan la luz, se queda sin energía. Entonces, lo más inteligente es un procedimiento administrativo ordinario, solicitando una junta arbitral para que la propia junta arbitral dé una respuesta, incluso reservándose las oportunas acciones legales que pudiera tener por el perjuicio que le puede causar. Imaginemos por un momento que este señor tiene una pequeña industria, tiene un pequeño comercio, tiene una, pues no sé, cualquier, es autónomo, cualquier empresa o cualquier historia que tenga por ahí. Le están perjudicando económicamente y ya no sé si el servicio será bueno, regular o peor, pero lo que importa es que cuanto antes este hombre haga a través de una hoja de reclamaciones a la empresa solicitando la junta arbitral para que rápidamente, si es posible, le dé una alternativa. Que, por cierto, la junta arbitral, a ver si ahora con el nuevo gobierno, con la nueva dirección, somos capaces de darle un empujoncito, porque está más saturada que los juzgados ordinarios, que ya es decir.
0: Bueno, pues ahí queda también resuelta la petición, la reclamación y la solicitud de este oyente nuestro. Prudencio, muchísimas gracias por estar con nosotros un lunes más y ya seguiremos en contacto.
1: Vamos a verlo, venga. Vamos a ver si somos capaces de seguir cumpliendo con las obligaciones que tenemos, porque ahora llega un tiempo que el personal se me va de vacaciones, yo tengo unos compromisos con los cursos de verano, andamos muy mal, ya hablaremos luego.
0: Hay mucho jaleo, pues ya hablaremos de todas formas. Que vaya bien, Prudencio, gracias.
1: Gracias, igualmente.
0: Adiós, feliz semana para igual, todos. Igual.
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0: estamos, las 11 y 25 minutos de la mañana, y no sé si vosotros habréis desayunado o no, si ya estáis pensando en cómo vais a organizar esta semana, y si sois de los que creéis que una hamburguesa, pues en cualquier hora del día, nunca viene mal. Ya sabéis que se celebra ese campeonato de Champions Burger en diferentes ciudades de nuestro país, que intentan buscar la mejor hamburguesa de España y que ha hecho parada en Valladolid en otras ocasiones. Bueno, pues regresa a la Feria de Valladolid. Lo va a hacer esta semana, concretamente el jueves y hasta el día 26 de julio. ¿Cuál es una de las novedades de este año? Pues que se está buscando la mejor smash burger de España. Ahí sí que me tienen a mí ya metida en este equipo smash, sí o sí. Vamos a conocer los detalles de esta parada de Champions Burger en la Feria de Valladolid con José Morales, uno de los cofundadores. Muy buenos días.
1: Muy buenos días, ¿qué tal? ¿Cómo estáis?
0: Muy bien, aquí estamos pues con ganas de hamburguesa en cualquier momento, decía yo, ¿no? Además una es más, que es así como más finita la carne, bueno, pues sí que puede entrar a cualquier hora.
1: Sí, al final es una hamburguesa mucho más californiana, como podéis saber, también más neoyorquina, ¿no? Es una hamburguesa distinta. Y es muy importante que la gente también la pruebe, ¿no? Con la temática de California Dreaming, con una edición smash, edición distinta, ¿no? De lo que hemos llevado a Valladolid en los últimos 2 años. Así que muy contentos. Muchas ganas de que abramos ya y que la gente la pueda disfrutar.
0: Uh-huh. Las hamburgueserías que están presentes durante estos próximos 10 días en Valladolid, ¿son únicamente locales?
1: No, son locales y también de todas las ciudades de España para que la gente disfrute al final. Yo siempre digo que la gente disfruta mucho con las hamburguesas, disfruta mucho con las activaciones, disfruta mucho con todo lo que va a ver, pero también hay cosas distintas para que la gente pueda ver que, pues no sé, disfrutar una hamburguesa de Málaga, que le pilla a lo mejor más lejos, ¿no? Al Vallisol y tal.
0: Uh-huh. O sea, que hay un poquito de todo, pero las de aquí también participan. ¿Intentáis que normalmente haya representación de cada una de las ciudades o hay algunas en las que no se apuntan?
1: Intentamos que haya representación de todas, ya dices que se apuntan, ya dices que no. Pero lo importante es que al final la gente disfrute de Champions Burger y lo pase bien.
0: Uh-huh. Bueno, vais a estar aquí a partir del jueves, del día 16 hasta el 26 de julio. A lo mejor hay alguno de nuestros oyentes que no ha visitado esta feria con anterioridad. Nos acercamos hasta el aparcamiento de la feria de Valladolid y allí se encuentran todas las food trucks para que nosotros elijamos en cuál queremos comer nuestra hamburguesa y las mesas son comunes.
1: Correcto, la gente puede juntarse con gente, con amigos, vecinos, compañeros de trabajo, con sus parejas, con sus familias y disfrutar de la hamburguesa que le apetezca probar en ese momento, que harán más de 18 hamburguesas.
0: ¿Cuál sería el truco para disfrutar al completo de esta experiencia? No sé si tenéis vosotros alguno de compartir hamburguesas para intentar probar las más posibles, hacerlo en algunas horas en las que sabéis que hay menos gente.
1: Yo siempre digo que la gente vaya y disfrute de una manera orgánica, de una manera natural, y se lo pase bien. Yo siempre soy de los que pienso que compartir es vivir, y si voy con amigos y familias, lo que haría es compartiría para probar muchas. Es lo que haría o lo que hace mucha gente por toda España.
0: Uh-huh. ¿Tú tienes tu favorita o es imposible?
1: Es muy difícil elegir una porque todas están muy ricas. Entonces, últimamente está haciéndolo muy bien, Dalú, Bandidos... Están sacando muchos premios y la gente le está gustando mucho la hamburguesería. El Poble... Es muy difícil, elegir una es muy complicado.
0: Es muy complicado. Yo ahora mismo estoy en la página web de championsburger.com. Ya podemos ver en Valladolid cuáles son las diferentes hamburguesas que van a estar allí presentes, las hamburgueserías, lo que ofrecen cada una. Y también estoy viendo que hay opciones adaptadas a todos los gustos y también a diferentes posibilidades, porque hay una opción sin gluten, hay opción vegetariana y también para temas de intolerancias y alérgenos también se puede avisar y en el establecimiento lo tienen en cuenta.
1: Totalmente. Hay opciones para todos los públicos, para celíacos, para veganos, para vegetarianos. Una food truck que únicamente es para personas celíacas, ¿no? Sin gluten, para que no haya contaminación cruzada y también la gente pues lo Lo agradezco muchísimo.
0: ¿La elección de la mejor hamburguesa va a tener lugar por un jurado que vosotros elegís, o por las votaciones de todos los usuarios?
1: Las votaciones por todos los usuarios, ya lo sabes.
0: Ajá, genial. Pues entonces lo que tenemos que hacer nosotros es ir, catar y luego votar.
1: Exacto, votación democrática, que la gente vaya para esa hamburguesa, les aparecerá un ticket con un QR donde podrá escanear con el teléfono móvil y en ese momento cogerá y podrá votar cinco parámetros, como el pan, la carne, la combinación de ingredientes, la originalidad y la presentación, y en base a ello, el penúltimo día, se harán los ganadores.
0: Genial. Entrada como tal no hay, ¿no? Es gratuito.
1: Entrada gratuita para todos los públicos y que la gente pueda ir varios días, que también lo disfruta mucho.
0: Genial. Pues del 16 al 26, en ese aparcamiento de Feria de Valladolid, este Champions Burger que regresa a la ciudad, en este caso, bueno, pues buscando esa mejor smash burger de Valladolid, de la provincia y de otros muchos puntos. Son varios días, el horario también es bastante amplio. Se puede ir por la mañana a comer o se puede ir por la tarde, ¿no?
1: De lunes a jueves se puede ir de 6 de la tarde a 12 de la noche y viernes, sábado y domingo de 12 de la mañana a 12 de la noche.
0: Ah, de viernes a domingo no se cierra, así que 12 horas, 12 horas. Digo yo que tendremos un huequillo sí o sí para pasarnos a probar algunas de estas hamburguesas. Pues José Morales, cofundador de Champions Burger, muchísimas gracias por compartirlo con nuestros oyentes y suerte en vuestra parada en Valladolid.
1: Igualmente, un placer, chao.
0: Buen día.

0: Seguimos en Vive Valladolid y vamos a hablar de deporte, porque no sé si será una sensación mía, una sensación nuestra, porque lo hemos comentado también aquí en redacción. Están cambiando mucho los hábitos de vida. Cada vez estamos más pendientes de nuestro bienestar en general, a través de la alimentación, a través de la rutina, a través del deporte también. Cada vez conocemos a mucha más gente que realiza deporte a lo largo de todo el año, que aprovecha el aire libre o que tiene su abono al gimnasio o tiene instalaciones deportivas en sus localidades. Pero no en todas las localidades de nuestra provincia hay esas instalaciones deportivas ni servicios estables de actividad física. Esto lo saben en la Diputación de Valladolid y junto con la Universidad Europea Miguel de Cervantes han impulsado un gimnasio que es itinerante para llevar el ejercicio físico al medio rural y para favorecer el envejecimiento activo. Vamos a conocer este proyecto Fit Track con Roberto Migallón. Él es diputado delegado del Área de Empleo, Desarrollo Económico y Reto Demográfico. Buenos días, Roberto.
1: Hola, muy buenos días a todos.
0: ¿Tenéis también esa sensación que comentaba, que cada vez estamos más concienciados sobre la importancia de unas buenas rutinas, de cuidarnos a nosotros mismos?
1: Así es, y por ello, como muy bien has comentado, hemos lanzado esta nueva iniciativa para poder llegar y llevar todas las actividades saludables al medio rural.
0: ¿Cómo ha surgido? Porque, claro, es una parte de Diputación y otra de la Universidad Europea Miguel de Cervantes.
1: Así es, trabajamos conjuntamente con la Universidad Europea Miguel de Cervantes en diversos proyectos. Y bueno, este año queríamos lanzar este, es algo novedoso, es una Fit Track, así se ha denominado, y pues eso, para acercar este servicio de calidad a los municipios que carecen de gimnasio y poder favorecer el envejecimiento activo a través de ese ejercicio físico.
0: Claro, ¿cómo se traslada a un gimnasio? Porque a lo mejor a nosotros nos viene a la cabeza salas con diferentes máquinas, unas de fuerza, otras de cardio, y dices, ¿y cómo meto yo todo esto para llevarlo de pueblo en pueblo?
1: Es un remolque gimnasio que, bueno, es fácil de trasladar y está completamente equipado para desarrollar esos programas de ejercicio físico. Va a estar supervisado, además, también por un profesional y bueno, pues el objetivo es ese que ya hemos comentado, favorecer ese envejecimiento activo y ayudar a todo el mundo a que pueda realizar ejercicio.
0: Decíamos que el punto de destino de este gimnasio itinerante son todos esos municipios o parte de ellos que no tienen instalaciones deportivas, que no tienen esos servicios de actividad física a lo largo de todo el año. ¿Y podrías decirnos algunos de ellos?
1: Sí, se han establecido dos rutas por 8 municipios de la provincia: Fuensaldaña, Mucientes, Trigueros del Valle, Cubillas de Santa Marta, Esguevillas de Esgueva, Pesquera de Duero, Valbuena de Duero y Olivares de Duero. El programa contempla 2 sesiones semanales de entre unos 45 y 60 minutos en cada localidad y se prevén más de 250 personas en estos municipios.
0: ¿Es solo para personas mayores?
1: En principio sí. Este programa está enfocado para eso, para mejorar la fuerza, el equilibrio y la autonomía de las personas mayores.
0: Porque me venía a mí a la cabeza en muchos otros pueblos de nuestra provincia que llegan ahora, por ejemplo, cajones también parecidos a este estilo de CrossFit, sí, que es para todos los jóvenes, también no se instalan allí de forma fija y va un instructor únicamente. Y claro, pues a ver, desde luego cualquier persona puede hacer esas actividades, pero bueno, está más enfocada a persona joven o más activa, ¿no? En este caso, sobre todo es para las personas mayores de la provincia para que mantengan, sí, esa movilidad.
1: Mayores de 55 años principalmente.
0: Bueno, entonces no son tan mayores. Que seguro que nos está escuchando alguno y está diciendo 56 tengo yo y estoy en la flor de la vida y además de verdad. ¿Es un servicio gratuito?
1: Sí, es un servicio gratuito para todos aquellos que quieran disfrutar de ello.
0: ¿Hay que inscribirse en alguna forma? O sea, si sabes que estás en Fuensaldaña y dices, ¿va a llegar hasta aquí este gimnasio, me tengo que apuntar?
1: No, con que vayas ya daremos a conocer toda la publicidad y promoción, porque se ha presentado el viernes, ya se ha hecho una reunión previa con los alcaldes para entablar los días y todo. Y bueno, se dará toda la información próximamente en esos municipios.
0: Ajá, vale. O sea, más o menos, ¿cuándo está previsto que arranque?
1: Esperamos que sea en septiembre.
0: Vale. O sea, es que ahora a lo mejor hace un poco de calor, ¿no?
1: Exactamente,
0: porque
1: sí.
0: ¿Esto se va a ubicar en qué tipo de espacios?
1: Al aire libre. Es en espacios al aire libre porque todo lo que está dentro de la Fit Track se saca para poder estar más cómodos y sobre todo para poder desarrollar ese ejercicio al aire libre.
0: Lo comentabas antes, ¿va a haber una persona responsable de los ejercicios? ¿Alguien que esté supervisando?
1: Sí, siempre habrá una persona ayudándoles a todas aquellas personas que quieran aprovecharlo y es un profesional que está graduado en la actividad física y el deporte por la Universidad Europea Miguel de Cervantes.
0: O sea que gente de, además, en la Cervantes yo creo que es que tienen también ese grado de actividad física del deporte que forman a muchos alumnos en este ámbito. Pero aparte, son ellos los que han estudiado y donde se ha desarrollado ese grupo de investigación que ha traído como resultado un proyecto como este.
1: Así es, lo que pretendemos también con este programa y con el acuerdo que tenemos con la Universidad Europea Miguel de Cervantes es retener el talento de todas aquellas personas que cuando terminan la carrera buscan una salida profesional y que la busquen aquí. Sobre todo lo que queremos es que la busquen en la provincia de Valladolid, que no tengan que desplazarse y que puedan aprovechar pues todo lo que han estudiado y todo lo que han aprendido con nosotros.
0: Bueno, pues a ver si se anima mucha gente, porque me imagino yo estoy llegando a mi pueblo, acercándose a la gente diciendo, ¿y esto que han puesto aquí? Este estaribel que han puesto aquí, que es, podrían decir perfectamente, pues que se animen a preguntar y a participar, que seguro que les va a encantar.
1: Así es, el otro día en la presentación de Fuensaldaña pasaba la gente y lo preguntaba y sí que despertó mucho interés, entonces yo creo que es algo que va a funcionar y que lo van a aprovechar todas las personas que quieran.
0: Pues seguro que sí. Mayores de 55, para mantener pues ese ejercicio físico, hablábamos de la importancia que tiene, y también bueno, pues favorecer ese envejecimiento activo en la provincia, estos 8 municipios de momento, estas 8 localidades a las que llega para que todos puedan continuar con esa actividad física: Fuensaldaña, Mucientes, Trigueros del Valle y Cubillas de Santa Marta. Y otra ruta es Villas de Esgueva, Pesquera de Duero, Valbuena y Olivares de Duero. Ojalá que se vaya ampliando, eso sería un éxito.
1: Hombre, esperamos que sí. Esperamos que esto es un proyecto piloto. Vamos a probar en estos 8 municipios, pero luego espero que podamos llevarlo a más.
0: Bueno, pues cuando esté ya en marcha, seguro que podremos comprobar nosotros cuántos vallisoletanos se han acercado a ello. Se prevén unas 250, ojalá que se rompa esa cifra. Pues Roberto Migallón, diputado del Área de Empleo, Desarrollo Económico y Reto Demográfico, muchísimas gracias por acompañarnos en Vive Radio Valladolid.
1: Muchas gracias a vosotros.
0: Buena mañana.
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11:44 minutos de la mañana y seguimos en directo en Vive Valladolid a través de la 99.9 o de viveradio.es. Y nos vamos a ir hasta Pamplona. Vamos a hacer ese viaje que es al que habréis hecho muchos vallisoletanos y en algún momento os habéis acercado a las fiestas de San Fermín. Sabemos que son muchos los corredores de nuestra provincia que año tras año visitan estas fiestas y corren estos encierros. Hoy ha tenido lugar el penúltimo de los mismos. ¿A cuántos os viene a la cabeza la imagen de un

0: Corrido esta mañana, ¿no?
1: Sí, hoy ha sido muy muy rápido, bastante rápido ha sido hoy.
0: Uh-huh. Bueno, hablábamos, además me has escrito esta mañana bien prontito cuando madrugabas para correr y has dicho, a ver qué tal que son Miuras, qué tal han sido.
1: Sí. Han sido, es que son muy grandes, entonces tienen una zancada muy, muy grande y sí, suelen ser más rápidos, que ya lo sabemos los corredores, pero también nos ha pillado un poco hoy de imprevisto, hoy ha sido rapidísimo. Uh-huh. He tenido la suerte de que ha quedado uno atrás y le he podido coger algo más, pero vamos, la cabeza de manada muy muy difícil.
0: Muy rápido, han ido.
1: Rápido, sí.
0: ¿Y has vestido camiseta del Real Valladolid?
1: Sí, por supuesto.
0: ¿Cuántas camisetas tienes?
1: Esta vez he traído 3 solo, lo que pasa que he traído una conmemorativa que llevaba 30 años corriendo en Cierros, o sea, en Pamplona llevo 24, pero en Cierros 30, y me había hecho como una conmemorativa y estoy corriendo con esa.
0: O sea, una conmemorativa.
1: Y tengo otras 2 de reserva, por si acaso.
0: Ajá, pero también que se ve bien el escudo del Real Valladolid.
1: Sí, claro.
0: Ajá. Bueno, cuéntanos cómo ha sido tu vida unida a estos encierros de San Fermín o a muchos encierros de la provincia, porque si no recuerdo mal, no sabías si ibas a poder estar este año porque tuviste una lesión en San Sebastián de los Reyes.
1: Sí, tuve una lesión en el hombro y me he estado recuperando 4 meses y es que he llegado muy justo. Entonces, pues los médicos y eso me aconsejaron no correr, entonces este año está un poco más cauteloso, digamos así, y he corrido solo 3 o 4. Uh-huh. Y me ha costado mucho, porque claro, yo estoy acostumbrado a intentar correr todos, estar todos a 100%, ha sido bastante distinto que otros años.
0: Uh-huh. Sobre todo por tu situación personal, pero con claro. Otros años, comparando con otros años, ¿ha cambiado mucho la fiesta? ¿Han cambiado mucho los encierros?
1: No. Yo creo que Pamplona también, por eso siempre es única, porque Pamplona nunca hay un encierro igual, nunca hay un año igual, nunca. Entonces puede variar de un año a otro, pero no cambia mucho. Va cambiando, pero tampoco es mucho.
0: Uh-huh. O sea, que la fiesta más o menos mantiene su esencia y la gente también mantiene un poco la actitud que han tenido siempre.
1: Sí, por eso, por supuesto. Uh-huh. Por eso es única, porque siempre la misma alegría, siempre la misma compenetración con la gente, está muy bien, sí, sí.
0: ¿Cuánta gente te para por llevar la camiseta del Real Valladolid?
1: Sí, bastante, pero a veces también me quedo un poco sorprendido porque, o sea, que te quiero decir, yo corro con la camiseta del Valladolid y enseguida me la quito y me siguen conociendo, pero por la tarde voy de blanco y tal y me siguen conociendo la gente, sí, me paran y me dicen, oye, por favor, ¿te puedes hacer una foto? ¿Crees el corredor? Y tal, y digo, jolín. Sí, que sabes que me reconocen rápido, sí.
0: Claro, que a lo mejor te piensas que únicamente se quedan pues con ese color, con ese morado, y dices, si me cambio no me va a reconocer nadie. Nada que ver, sí. Te siguen por tu trayectoria. Y eso es algo que también has vivido en otros puntos, o incluso aquí, porque creo que estás muy ligado a la localidad de Boecillo, ¿no?
1: Sí, soy de Boecillo, soy de Boecillo de toda la vida y te crecí. Soy 5 generaciones de Boecillo, o sea, mis padres, mis abuelos, mis han sido todos de Boecillo, somos todos de Boecillo, sí.
0: Uh-huh. ¿Y también había este amor por los encierros?
1: Sí. Yo cogí un había por los encierros y siempre ha habido pues capeas y todos, a mí que siempre me ha gustado, pero al principio soltaban siempre, aquí en Boecillo siempre había encierro que se llamaba encierro infantil, que uh-huh. soltaban como vaquillas 4 o 5 el primer día y salían los niños. Pues yo siempre he salido pues con 5 o 6 años y salía ya. Uh-huh. Pero vamos, la afición a Pamplona fue pues por verlo en la tele y eso, pero también, claro, la afición la vas cogiendo pues poco a poco en tu pueblo y en otros lados.
0: Uh-huh. Me imagino que después de 24 años corriendo los Sanfermines tendrás un montón de anécdotas vividas, tanto buenas como malas. ¿Cuáles suelen ser o que puedas compartir con nosotros a la que siempre recurres porque, bueno, o por su importancia o por lo especial del momento se distinguiese de las demás?
1: ¿Alguna anécdota así dices bonita? Pues no bonita.
0: ¿Bonita o no bonita?
1: Sí. Bueno, que a veces siempre me confunden con algún torero y cosas de esas, y yo les sigo el rollo y ellos ya saben que soy corredor y pues es la gracia, ¿sabes? Uh-huh. Al principio ellos piensan pues que soy torero, tal,

0: Es anécdota, ¿sabes?
1: Uh-huh. ¿Por la provincia también sueles recorrer municipios en los encierros?
0: Sí. Suelo ir a Íscar, Cuéllar, San Sebastián de los Reyes, por la provincia de Valladolid, sí, Peñafiel.
1: Uh-huh. Y sigues corriendo, o sea, te arriesgas. Si no, no visitarles y verles desde la talanquera, de momento no.
0: No, de momento no. Mira, no sé cuál ha sido uno que fui a Laguna de Duero y otro. Fui, claro, porque estaba lesionado y de espectador y dije, joder, vaya rollo, ¿qué es esto? O sea, que no sé estar... No sé estar detrás de la barrera.
1: Ya, bueno, pues es donde más seguro se está, ¿eh? Por eso, sí, por eso lo elegimos muchos, ese punto. Fernando, me comentabas que esta mañana has tenido una anécdota con unos mexicanos que te han hecho un regalo.
0: Sí. La verdad es que ha sido muy emocionante porque me han regalado un pañuelo ha hecho un pintor allí conocido de un pueblo que se llama Huamantla, que es el único estado de México que hace encierros. Ajá. De todo México, y hace encierros el 13 de diciembre, y un pintor mexicano me ha hecho una pintura de una foto mía, y la verdad es que ha estado muy muy emocionante.
1: ¿Y cómo, o sea, has quedado con ellos o es que lo traían para intentarte ver?
0: No, lo traían para intentarme ver, sí.
1: Sí, qué casualidad.
0: Sí. Qué bueno. Bueno, ya saben que siempre vengo y tal, y sí que me escribieron, ¿no? ¿Llevas a ir este año? Sí, pero no me lo imaginaba yo.
1: Uh-huh. Qué bueno.
0: Sí.
1: ¿Vas a correr mañana?
0: Ellos también pretenden que vaya algún año a correr allí, y eso sí que me gustaría, pero está bastante lejos, pero bueno.
1: Ya, te pilla mucho mejor, Cuéllar.
0: Sí.
1: Te pilla mucho mejor. Fernando, ¿vas a correr mañana?
0: Sí, es el último día, sí que voy a correr, sí.
1: Uh-huh. El último día ya para cerrar un San Fermín, que ya se sabe esa sensación, ¿no?, de que terminen las fiestas, cuando cantan, da pena regresar, o es, bueno, ya pensando en el siguiente año.
0: Sí, da mucha pena, porque solo pensar que faltan 365 días otra vez para volver a sentir esto, el último día es mucha pena, porque te despides de todos tus amigos, de todas las emociones vividas estos días, que son muchas durante 8 días, pues da mucha pena.
1: Uh-huh. Bueno,
0: hay gente que incluso llora.
1: Ya. Bueno, pues todavía podéis disfrutar del día de hoy, así que podéis aprovecharlo al máximo y sobre todo pues saborear ese último encierro de mañana en San Fermín. Fernando, que sigas luciendo la camiseta del Real Valladolid durante muchísimos años más, en muchos pueblos, y que lo hagas con orgullo y con mucho cuidado, eso sobre todo. Gracias por atendernos desde Pamplona, que vaya todo muy bien.
0: Muchas gracias, un saludo.
1: Un saludo, hasta luego, adiós.
0: Hasta luego.
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0: Pues igual que hace Fernando en estos encierros en San Fermín, lucir esa camiseta del Real Valladolid, también lo va a hacer Thiago Ezequiel Ojeda, el argentino que es el nuevo integrante de la plantilla del Real Valladolid y se ha acordado su traspaso con el Villarreal. De esta manera, el talentoso centrocampista va a ser blanquivioleta hasta el 30 de junio del año 2030. Y nos acercamos al calendario del equipo, al calendario del Real Valladolid, que empieza hoy lunes, la segunda semana de pretemporada. El cuerpo técnico continúa con el trabajo, con esta primera plantilla, y Fran Escribá ha diseñado un plan de trabajo que incluye 9 sesiones de entrenamiento en los anexos al Estadio José Zorrilla, con doble tarea hoy lunes, el miércoles y el viernes. Se puede consultar esas agendas, ya sabéis, en la página web de El Real Valladolid y por las obras que se están realizando en las instalaciones del club, que ya sabéis que llevan unas cuantas semanas de forma activa. De momento, todas esas sesiones se celebrarán a puerta cerrada. El Real Valladolid, este estadio que ha sido también protagonista de la actualidad de hoy, esa solicitud por parte del Grupo Municipal Socialista de esas labores de reparación del parking, a ver si pueden ser efectivas antes de que comiencen la Feria y Fiestas de la Virgen de San Lorenzo, y también protagonistas por esa firma en la Junta de Gobierno local de esa bueno, se han dado el visto bueno, se ha dado la luz verde a esas obras para el cerramiento de la parte del fondo sur del Estadio José Zorrilla, que va a ampliar en 2.500 espectadores el aforo del Estadio del Real Valladolid. Ya sabéis, entrenamientos lunes, miércoles y viernes, doble sesión para los chicos de Fran Escribá, con 32 jugadores ahora mismo. Ya escuchamos la semana pasada que no está pensando de momento en la salida.
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¿Y qué está sonando a las 11 y 56 minutos de la mañana? Pues la primera de las teloneras que va a estar en la Plaza Mayor de Valladolid en la Feria y Fiestas de la Virgen de San Lorenzo. Ya conocemos los nombres de todos ellos, de ese talento vallisoletano que se va a encargar cada noche de abrir el escenario para el resto de conciertos que ya conocemos, salvo el del jueves 10, ese concierto internacional que todavía se desconoce. El viernes día 4 estará Carmen Sánchez, a quien estamos escuchando de fondo. El sábado día 5, la ganadora del Demo Express Juventud, Sandra Promis.

No me quiero despertar de Sandra Promise, que sonará el sábado día 5. También estarán en ese escenario, en este caso el domingo día 6, Cianóticas Perdidas.

0: El lunes día 7, Eric Urano va a subirse a ese escenario. También el martes 8, todas las estrellas, menudas estrellas. Miércoles día 9, Paco Devotion. Ahí llega esa DJ vallisoletano al escenario. Y el jueves 10... ¿quién va a sonar con ese concierto internacional que no conocemos? Pues la ganadora del Vivestival, Maref, va a estar en ese escenario.
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0: También pasamos al viernes día 11, porque sonará el vallisoletana de Bravo Maldonado, entre otras muchas canciones.

Bravo, Maldonado, que estarán ese viernes día 11 en la Plaza Mayor. Y por último, el domingo 13, el Pérez va a ser el encargado de terminar con este cartel de teloneros. Este va a tener un toque mucho más flamenco, este concierto. Así nos vamos a despedir nosotros con Bravo, Maldonado, con todos estos artistas, este talento vallisoletano que va a sonar en la Plaza Mayor de Valladolid en esta Feria y Fiestas de la Virgen de San Lorenzo. Llegan las 12 de la mañana, os dejamos con los servicios informativos junto a Lucía Roales y mañana regresaremos con muchos más temas de Valladolid y de nuestra provincia a partir de las 10. Que tengáis un buen lunes, cuidaos y a vivir.

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1: Son las 12 de la mañana. 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
2: Buenos días. Respecto a los incendios en Castilla y León, permanecen 4 fuegos activos a esta hora, todos en la provincia de León. En 2 de estos incendios, la Junta ha declarado el índice de gravedad potencial 1, en el de Cabo Hayes de Arriba, en el término municipal de Villablino, y en el de Guimara, en el municipio de Peranzanes. Además, el nivel más bajo de peligrosidad se encuentra en los fuegos de Banidones y Canseco. En clave nacional, el vicepresidente primero y consejero de la Presidencia, Sanidad y Emergencias de la Junta de Andalucía, Antonio Sanz, ha estimado una nueva posible desescalada sobre la situación del incendio forestal de Los Gallardos en Almería, que camina, dicen, hacia el control y posterior extinción. Le recordamos que la cifra de fallecidos ya asciende a 13 y la de desaparecidos a 10. Un preso ha asesinado a sus 2 compañeros de celda en el Hospital Psiquiátrico Penitenciario de Sevilla, donde funcionarios del centro han hallado los cuerpos a la 1 de esta pasada madrugada. Tal y como ha detallado la subdelegación del Gobierno en un mensaje difundido a los medios, el presunto autor del doble homicidio es un varón de 26 años que compartía espacio con las 2 víctimas de 26 y 54 años. El alcalde de Móstoles, Manuel Bautista, ha sido citado para declarar como investigado el próximo 9 de octubre dentro de la causa que lo investiga por la querella interpuesta por una exconcejal de su partido por acoso sexual y laboral. Los toros de la ganadería sevillana de Miura han cumplido en su enésima participación en los encierros de los Sanfermines con una carrera rápida y limpia en la que los bravos han encabezado prácticamente todo el recorrido. El parte médico deja 8 contusionados y ninguna persona corneada. La Guardia Revolucionaria de Irán ha anunciado ataques aéreos contra la base aérea Príncipe Hassan de Jordania, así como contra otra base ubicada en Bahrein, tras una nueva oleada de ataques perpetrada horas antes por las fuerzas estadounidenses contra distintos puntos de la República Islámica. Y las autoridades iraníes han subrayado que el tráfico por el estrecho de Hormuz se encuentra suspendido provisionalmente, una información que contrasta con la que procede de Estados Unidos, que sostiene que el tráfico fluye con normalidad. Ampliaremos estas y otras informaciones en próximos boletines. Continúan escuchando Vive Radio. Buenos días.

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0: Son las 2 de la tarde.
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3: ¿Qué tal? Buenas tardes. Es lunes 13 de julio, una jornada con cielos poco nubosos, temperaturas en descenso con máximas que se acercarán a los 30 grados. A esta hora tenemos 27 en el centro de Valladolid. La reforma de la cubierta del Polideportivo Pisuerga se retrasa por un problema no contemplado en el proyecto, Daniel González.
4: Durante la ejecución de las obras, los técnicos han detectado que la cubierta actual podría no soportar la carga de la nueva sobrecubierta prevista en la actuación. Ante esta situación, la Fundación Municipal de Deportes ha pedido a la empresa proyectista que revise la solución constructiva para garantizar la seguridad. Aunque los trabajos no se han paralizado oficialmente, el ayuntamiento ya no puede asegurar que la actuación concluya en agosto, como estaba previsto, por lo que podrían peligrar las actividades deportivas y culturales programadas en los próximos meses. El gerente de la Fundación Municipal de Deportes, Santiago Hidalgo, ha subrayado que se trata de un problema exclusivamente técnico y ha explicado que el alcance del retraso dependerá de la solución que plantee la proyectista, que, según ha explicado, podría conocerse en unos días.
5: Ahora la pelota está en el tejado de la proyectista, que nos tiene que decir pues cómo quiere avanzar. A lo mejor hacen un estudio sobre lo que hay y dicen, mira, pues la solución es tan sencilla como esto. O la solución es más compleja como esto otro, o la solución es complejísima como eso otro. Esas diferentes soluciones nos van a medir los tiempos, nosotros no podemos decir.
3: Esta situación ha provocado las críticas de la oposición, que acusa al equipo de gobierno de falta de improvisación y escasa transparencia en la gestión de las obras del Polideportivo Pisuerga.
4: El PSOE ha recordado que apoyó la actuación, aunque ya advirtió de las dudas que generaba la solución elegida, y reclama al ayuntamiento que actúe con rapidez y aclare el alcance del problema. Juan Carlos Hernández, concejal socialista.
6: Demandamos que se nos informe a todos, a los ciudadanos y también al grupo político que representamos, de qué es lo que pasa y qué decisiones se van a tomar. Porque no queremos que volvamos a situaciones de suspensión de partidos por goteras, o a que con el tiempo una estructura que debía durar 20 o 30 años pues dure meses.
4: Por el momento, el Club Baloncesto Ciudad de Valladolid no ha realizado ninguna valoración sobre esta nueva situación y espera la reunión prevista para mañana con el Ayuntamiento de Valladolid.
3: Y sin salir de las infraestructuras deportivas de la ciudad, el ayuntamiento aplazará la remodelación del aparcamiento y de los accesos del entorno del estadio José Zorrilla hasta que concluyan las obras de cerramiento del fondo sur.
4: El alcalde Jesús Julio Carnero ha justificado esta decisión para evitar duplicidades y posibles daños durante la ejecución de la actuación integral prevista en el recinto.
7: Tengan en cuenta que las futuras obras que se acometerán requerirán de zonas destinadas al acopio de materiales y que muchas de ellas estarán en el entorno del aparcamiento o en el propio aparcamiento, el tránsito continuado de maquinaria pesada y vehículos de obra, así como ocupaciones temporales de distintos espacios de servicio y circulación, circunstancias que lógicamente desaconsejan acometer en este momento actuaciones que podrían verse afectadas durante el desarrollo de los trabajos.
3: El vicepresidente primero de la Junta y consejero de Regulación, Familia y Ayudas Sociales, Carlos Pollán, ha anunciado un refuerzo de la seguridad y de los recursos en los centros de protección de menores tras la denuncia del aumento de agresiones a los trabajadores, especialmente en el centro Zambrana de Valladolid. Según ha explicado, el objetivo es reforzar la protección de la infancia y la juventud, apoyar a las familias y orientar las políticas sociales.
8: No pasaré por alto un problema de primera magnitud que afecta directamente a los trabajadores sociales en los centros de protección residencial. Me refiero a las amenazas y agresiones físicas por parte de los menores internados. Es el caso, por ejemplo, del centro Zambrana de Valladolid, que visitaré esta semana para conocer de primera mano la situación de los trabajadores, trasladarles mi apoyo y anunciarles el reforzamiento del funcionamiento interno de los centros.
3: Y el Colegio de Abogacía de Valladolid ha manifestado su preocupación ante la bajada de los profesionales adscritos al turno de oficio, que ya alcanza el 18% en el último año y medio. Paula Rebollo.
9: Según explican, su labor es inasumible porque no hay una retribución al respecto, lo que desincentiva a los trabajadores. Además, recalcan que debería actualizarse la Ley de Justicia Gratuita, que data de hace 30 años.
3: El ayuntamiento ha tramitado en lo que va de año la transformación de casi 200 locales en viviendas. En concreto, la actividad urbanística municipal suma ya 192 nuevos inmuebles. Continúa la información autonómica, nacional e internacional.

0: Buenas tardes. En Castilla y León son 5 los fuegos que permanecen activos a esta hora, la mayoría en la provincia de León. En 2 de estos incendios la Junta ha declarado el índice de gravedad potencial 1, en el de Caboalles de Arriba, en el término municipal de Villablino, y en el de Guimara, en el municipio de Pedranzanes. Además, en el nivel más bajo de peligrosidad se encuentran los fuegos de Canseco en León, Conquezuela en Soria y el de Villamediana en Palencia. El vicepresidente primero de la Junta y consejero de Desregulación, Familia y Ayudas Sociales, Carlos Pollán, ha presentado en las Cortes las principales líneas de actuación de su departamento para esta nueva legislatura, centradas en la simplificación administrativa, el principio de prioridad nacional en el acceso a ayudas públicas, el apoyo a las familias y un endurecimiento de la política migratoria.
1: En cuanto a la eficiencia, simplificación administrativa y supresión del gasto superfluo, la sociedad demanda una administración más eficaz, más cercana y menos burocrática. La Junta de Castilla y León impulsará una profunda reforma del funcionamiento administrativo basado en 3 principios: confianza en el ciudadano, agilidad en los procedimientos y reducción de las cargas burocráticas.
0: En clave nacional, los incendios forestales han consumido 50.750 hectáreas en España del 1 de enero al 5 de julio de 2026. Según los datos del MITECO, ya se han registrado 15 grandes incendios forestales, de los que afectan a más de 500 hectáreas. En comparación, el año pasado por estas fechas habían ardido 20.466 hectáreas, 2,4 veces menos que este año. Precisamente hoy ha estado Pedro Sánchez, el presidente del Gobierno, visitando la zona del incendio en Los Gallardos, en la provincia de Almería, que se declaró el pasado jueves y que ha dejado ya 13 fallecidos y 10 desaparecidos. Pedro Sánchez.
2: El año pasado, como saben, prácticamente que fue una cuarta parte de los, un tercio de los de la superficie calcinada el año pasado en Europa, se produjo aquí en España. Y eso tiene mucho que ver, no solamente con tradicionales incendios que se pueden producir, sino por un agravamiento consecuencia de las emergencias climáticas, de la emergencia climática que está sufriendo la península ibérica y particularmente España. Por eso creo que es importante recordar esa propuesta que el Gobierno de España ha puesto encima de la mesa a todas las administraciones, y es articular un gran acuerdo frente a la emergencia climática.
0: El presidente de la Junta de Andalucía, Juanma Moreno, ha anunciado que la situación operativa ha descendido a nivel 0 cuando llegó a ser de 2 en las primeras horas posteriores al origen del incendio, y se espera que quede controlado a lo largo de la jornada de hoy.
3: Estamos viviendo, ¿no? Y quiero advertir aquí, en este caso, en el ámbito de mis responsabilidades, a los ciudadanos de Andalucía. En lo que llevamos de verano tenemos 3 veces más superficie quemada que la que teníamos el año pasado. ¿Qué significa eso? Significa que evidentemente este año, que hemos tenido un año excepcionalmente lluvioso, ha supuesto pues el crecimiento de monte bajo, de matorral, que con estas olas tempranas de calor se han secado y que supone el combustible indispensable para que pueda haber una propagación inmediata de los incendios.
0: En clave internacional, las autoridades de China han pedido llegar a un acuerdo para el restablecimiento cuanto antes del paso seguro por el estrecho de Hormuz, incidiendo en que la reapertura de esta vía marítima beneficia a todas las partes. El Consejo de la Unión Europea ha dado luz verde definitiva al paquete que introduce medidas específicas para ayudar a los agricultores a afrontar el alza de los costes de los fertilizantes. Y sobre el Mundial, la selección sigue preparando las semifinales. España se enfrenta mañana martes a Francia a las 9 de la noche. Oportunidad histórica para el equipo de Luis de la Fuente, que buscará la segunda final de nuestra historia con toda la plantilla disponible. Relacionado con esto, el ministro de Exteriores de Francia se ha sumado a las críticas vertidas desde el Ejecutivo francés contra el expresidente del Gobierno, Mariano Rajoy, por su artículo en el que dijo que la selección francesa de fútbol tiene un altísimo nivel, eso sí, sin franceses, algo que ha achacado a la estupidez, ha dicho, y al racismo. Continúen escuchando Vive Radio.

0: 2:10 de la tarde. Hola, ¿qué tal? Bienvenidos, bienvenidas a la sintonía de Vive Castilla y León en este lunes 13 de julio del año 2026, en el que le vamos a acompañar hasta las 3 de la tarde. Tenemos por delante 50 minutos para contarles todo lo que está pasando y todo lo que va a ocurrir hoy en la comunidad. 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Noticias de este lunes 13 de julio. Lucía Roales, buenas tardes.
1: Buenas tardes.
0: Comienza una semana en la que gran parte de la actualidad política de la comunidad va a estar fijada en las Cortes de Castilla y León. Los vicepresidentes y consejeros de la Junta comparecen a petición propia en el Parlamento Autonómico desde hoy, lunes 13, hasta el 20 de julio, para informar en las respectivas comisiones sobre el programa de actuaciones a desarrollar en esta legislatura. Las comparecencias se celebran durante 6 días, 2 por cada jornada, a las 10:30 de la mañana y a las 4:30 de la tarde. Por tanto, hace unos minutos ha finalizado la intervención inicial en la que ha comparecido el vicepresidente primero de la Junta y consejero de Desregulación, Familia y Ayudas Sociales, Carlos Pollán, de Vox, quien ha presentado las principales líneas de actuación de su departamento para la duodécima legislatura.
1: Centradas en la simplificación administrativa, el principio de prioridad nacional en el acceso a ayudas públicas, el apoyo a las familias y un endurecimiento de la política migratoria. Entre las medidas anunciadas figura la eliminación de la obligatoriedad de la cita previa, la extensión del silencio administrativo positivo, la revisión de los criterios de concesión de ayudas sociales y la reducción al mínimo legal de la cooperación al desarrollo.
2: En cuanto a la eficiencia, simplificación administrativa y supresión del gasto superfluo, la sociedad demanda una administración más eficaz, más cercana y menos burocrática. La Junta de Castilla y León impulsará una profunda reforma del funcionamiento administrativo basado en 3 principios. Confianza en el ciudadano, agilidad en los procedimientos y reducción de las cargas burocráticas. Para ello, antes de junio de 2027, eliminaremos la obligatoriedad de la cita previa, recuperando un acceso más directo a los servicios públicos y evitando que una herramienta útil en determinados contextos se convierta en una barrera estructural. Generalizaremos el uso del silencio administrativo positivo, de forma que la falta de respuesta de la Administración no penalice, como siempre, al ciudadano. E impulsaremos la declaración responsable y la comunicación previa, especialmente en procedimientos de bajo riesgo.
0: En materia de inmigración, Pollán ha reiterado el rechazo de la Junta a la política migratoria del Gobierno central y ha asegurado que el Ejecutivo autonómico se opondrá al reparto de inmigrantes en Castilla y León.
1: Además, ha anunciado que promoverá acuerdos para facilitar el retorno de menores extranjeros no acompañados, solicitará pruebas forenses para determinar la edad de quienes lleguen como menores, eliminará las ayudas a entidades que, según ha afirmado, favorezcan la inmigración ilegal y no abrirá nuevos centros de acogida durante la legislatura.
2: Desde la Junta de Castilla y León trabajaremos activamente por devolver a los menores no acompañados a sus países de origen. Para ello, en el ejercicio de nuestras limitadas competencias en materia de relaciones internacionales, promoveremos acuerdos con los países de origen que faciliten y agilicen las repatriaciones y retornos efectivos de los menores con sus padres. Lo haremos, como señalé antes, al amparo del artículo 35.2 de la Ley Orgánica 4/2000 de 11 de enero sobre derechos y libertades de los extranjeros en España y su integración social. Suprimiremos todas las ayudas, subvenciones, convenios y conciertos con ONGs u otras entidades que participen directa o indirectamente en la promoción, facilitación o sostenimiento de la inmigración ilegal o que actúen como cooperadores necesarios de las mafias del tráfico de personas. Ni un euro de los castellanos y leoneses saldrá de su bolsillo para fomentar el efecto llamada y el enriquecimiento de esas mafias de tráfico de personas.
0: En el ámbito de familia y juventud, el vicepresidente primero ha avanzado un incremento progresivo del bono nacimiento, que pasará a abonarse en un único pago, el mantenimiento del bono concilia y la ampliación del bono infantil para llegar a más familias. También ha anunciado medidas para mejorar el acogimiento familiar, favorecer la formación y el empleo juvenil y reforzar la prevención de las adicciones con el cambio de denominación del comisionado regional para la droga por el de comisionado para las adicciones.
1: Hoyan ha defendido la necesidad de vincular la renta garantizada de ciudadanía al cumplimiento de compromisos orientados a la inserción laboral y social, diferenciándola del ingreso mínimo vital. Además, ha anunciado un refuerzo de la seguridad y de los recursos en los centros de protección de menores tras denunciar el aumento de agresiones a los trabajadores, especialmente en el centro Zambrana de Valladolid.
2: No pasaré por alto un problema de primera magnitud que afecta directamente a los trabajadores sociales en los centros de protección residencial. Me refiero a las amenazas y agresiones físicas por parte de los menores internados. Es el caso, por ejemplo, del centro Zambrana de Valladolid, que visitaré esta semana para conocer de primera mano la situación de los trabajadores, trasladarles mi apoyo y anunciarles el reforzamiento del funcionamiento interno de los centros. Para lograrlo, mejoraremos la calidad asistencial y la seguridad de los centros y estableceremos criterios homogéneos de dotación profesional adecuados a la capacidad y características de cada recurso.
0: Tras la intervención de Pollán, ha llegado el turno para la réplica por parte del resto de grupos parlamentarios. Paula Rebollo, buenas tardes.
3: Buenas tardes, Iván. En el turno de preguntas y observaciones, desde el grupo mixto ha intervenido Ángel Ceña, de Soria Ya, quien le ha recriminado el gasto de su consejería y también ha asegurado que la simplificación administrativa no es algo novedoso.
4: Esto, que es lo que ustedes llaman desregulación, pues la Administración lleva ya trabajando años en ello. Yo de verdad se lo digo, tramito bastantes procedimientos administrativos en mi trabajo e intento ponérselo fácil a los ciudadanos y, como yo, la inmensa mayoría de mis compañeros. Soy administrado y a veces me molesta tener que pedir licencias, pagar impuestos, aportar documentos o esperar resoluciones que llegan tarde. Y conozco esa sensación de impotencia cuando un trámite parece innecesario. Pero esto no puede ser una bandera ideológica. Esto tiene que ser algo que persigamos entre todos. Revisar procedimiento a procedimiento, modificar las leyes cuando sea necesario, coordinar administraciones, invertir en tecnología y asumir que algunas garantías son irrenunciables en el Estado de Derecho y que tienen que existir autorizaciones previas para determinados trámites.
3: Por parte del PSOE, Carmen Iglesias ha criticado que las medidas en materia de infancia solo tienen que ver con los menores extranjeros no acompañados y ha criticado la política de la prioridad nacional.
5: El pacto que han firmado ustedes es un pacto a su servicio, al servicio del Partido Popular y de Vox. No responde al proyecto, a un proyecto propio para Castilla y León. Nosotros reivindicamos la Constitución, el Estatuto de Autonomía y los derechos fundamentales. Y tienen que ser ustedes conscientes de que estas cosas nos vinculan a todos, estas normas nos vinculan a todos, por más que a ustedes no les gustan. Reivindicamos la igualdad frente a la prioridad nacional, rechazamos cualquier discriminación por origen y defendemos la inmigración como una oportunidad para afrontar la despoblación y el envejecimiento. Sí, necesitamos inmigración en Castilla y León. Para defender esta prioridad nacional, ha dicho usted, señor Pollán, y lo ha dicho muchas veces, habla de una supuesta estafa migratoria. Esto tampoco es verdad. Ni siquiera esto es verdad. Las llegadas irregulares a España han caído más de un 40% en el último año. No hay efecto llamada, no hay estafa. Lo que hay es un problema real. Personas que llegan a nuestro país en condiciones precarias y que ustedes no van a poder parar, ya se lo digo, si piensan que lo van a poder hacer, y a esas personas hay que atenderlas.
3: Esta tarde será el turno, a partir de las 4:30, de la vicepresidenta segunda del Ejecutivo Autonómico, Isabel Blanco, que también asume competencias en vivienda, ordenación del territorio, igualdad de oportunidades, despoblación y protección civil. En total, se han programado 11 comparecencias, 10 por cada una de las consejerías, más la de la vicepresidenta segunda.
0: Un día más, seguimos pendientes de los incendios forestales en la comunidad. 4 fuegos permanecen activos a esta hora, la mayoría en la provincia de León. En 2 de estos incendios, la Junta ha declarado el índice de gravedad potencial 1 en el de Caguayes de Arriba, en el término municipal de Villablino, y en el de Guimara, en el municipio de Peranzanes.
1: Este último se originó anoche y se ha declarado el nivel 1 ante la previsión de tardar al menos 12 horas para poder estabilizarlo. El fuego se encuentra en un paraje conocido como Fanales, donde a esta hora trabajan medio centenar de medios con el objetivo de poder controlar las llamas. De momento se siguen investigando las causas de su origen. También continúa en nivel 1 el incendio forestal de Caboalles de Arriba, originado el pasado martes por la caída de unos rayos. Desde su origen han trabajado cerca de 70 medios en la extinción de este fuego, en el que actualmente hay destinados en torno a una decena.
0: Nos llegan mejores noticias desde el incendio de Banidones, en la provincia de León, que se encuentra estabilizado tras calcinar 3 hectáreas de matorral, después de originarse a última hora de la tarde del sábado por causas que se encuentran en investigación.
1: En el nivel más bajo de peligrosidad se encuentra el incendio de Canseco, en el municipio leonés de Cármenes, que descendió a nivel 0 el sábado, un fuego que se inició de forma intencionada el pasado miércoles con más de medio centenar de medios aéreos y terrestres trabajando en la zona desde entonces. También estamos pendientes de otra decena de incendios forestales en la comunidad que se encuentran estabilizados o controlados por las autoridades.
0: Ángel Sánchez es el director general de Prevención y Extinción de Incendios de la Junta de Castilla y León.
6: A lo largo de este fin de semana hemos intervenido en 75 incendios forestales con una intervención rápida y contundente para evitar que estos incendios lleguen a provocar un gran incendio. Tenemos incendios activos y dentro de ellos 2 declarados de IGR1, Caboalles y Guimara, en León. Son incendios de alta montaña que van a precisar de medios aéreos con gente evidentemente trabajando en tierra para intentar sofocarlos cuanto antes. Poner en valor el esfuerzo del operativo con un comienzo de campaña muy exigente. Es esencial la colaboración de todas las administraciones para poder afrontar con éxito estas emergencias. El operativo Infocal que coordinamos desde la Junta de Castilla y León está actuando con rapidez, interviniendo en todas las emergencias para evitar estos grandes incendios. Debemos ser conscientes de que queda mucho verano. Acabamos de empezar el verano y todavía quedan más de 3 meses de EPA. Debemos extremar las medidas de precaución para evitar situaciones de riesgo y hacemos un llamamiento siempre a la colaboración de los ciudadanos.
0: Alfonso Fernández Mañueco decía este fin de semana que los incendios forestales son una cuestión que se debe tratar como un asunto de Estado.
1: Palabras del presidente del Partido Popular en Castilla y León y de la Junta el sábado durante la clausura del Congreso Nacional de Nuevas Generaciones del PP celebrado en Valladolid, en el cual quiso tener un recuerdo con las víctimas y todos los afectados por el incendio de Los Gallardos en Almería.
7: Tengo que decir que los incendios son una fuerza brutal de la naturaleza que cuando se hacen incontrolables tienen consecuencias trágicas y son una amenaza para todos y todos estamos expuestos a ellos. Por eso debe tratarse como un asunto de Estado con la máxima coordinación y colaboración entre las administraciones públicas.
0: El PP califica de inaceptable la nueva propuesta de financiación autonómica remitida por el Gobierno de España y reprocha al líder del PSOE en la comunidad, a Carlos Martínez, que se limite a decir que la música le suena bien mientras se encuentra en Cataluña aplaudiendo un modelo que resta recursos a Castilla y León. Paula.
3: Eso es, así lo ha manifestado esta mañana la portavoz del Grupo Parlamentario Popular, Leticia García. Ha subrayado que el documento remitido no es nuevo, sino que reproduce el modelo ya conocido en enero y mantiene los elementos que la Junta de Castilla y León rechazó.
8: Es inaceptable porque reproduce de nuevo los mismos criterios que fueron mandados en enero, pero es que además es una propuesta más opaca, no es transparente, no recoge la relación de distribución de fondos entre comunidades autónomas y de nuevo vuelve a ser absolutamente injusta para Castilla y León, una comunidad que tiene prácticamente el 20% de la superficie del territorio nacional, que tiene el 5% de la población de España, no puede recibir apenas el 1,29% de los fondos. Esto es lo que se nos vuelve a remitir en esta propuesta. Y ante esto es muy lamentable la posición del Partido Socialista de Castilla y León y la del líder socialista, el señor Carlos Martínez.
3: La portavoz popular ha cargado contra la posición del PSOE en Castilla y León, que ha mantenido desde hace tiempo contactos con el Ministerio de Hacienda al margen del gobierno autonómico y ha acusado a Carlos Martínez de tener una deslealtad evidente con la comunidad.
8: En primer lugar, porque afirma que ha mantenido múltiples contactos, reuniones con el Ministerio de Hacienda y que esto lo ha hecho al margen del gobierno de la Junta de Castilla y León y que deberá explicar a qué se refieren esas reuniones y qué se ha hablado en esos contactos. Y en segundo lugar, y lo más grave respecto de la deslealtad del señor Martínez, es que dice que la música de este modelo de financiación le suena bien. Una vez más, no defiende a Castilla y León, está aplaudiendo el modelo Junqueras, yendo expresamente a Cataluña a sentarse con el señor Illa, a aplaudir el modelo de financiación que perjudica a Castilla y León. Y le pedimos desde el Partido Popular de Castilla y León al señor Martínez que deje de tocar de oído, que pida claramente la retirada del modelo que perjudica a Castilla y León y que está puesto sobre la mesa, que no trate de lanzar balones al gobierno de la Junta de Castilla y León sobre este modelo, porque el modelo es inaceptable. No podemos partir de una negociación con las cartas marcadas en un modelo que perjudica intensamente los intereses de Castilla y León y que pone en peligro la financiación de los servicios públicos de esta comunidad. Le pedimos al Partido Socialista de Castilla y León, al señor Martínez, que pida expresamente, directamente, la retirada del modelo Junqueras. No podemos aceptar una negociación partiendo de ese modelo.
0: Hoy, 13 de julio, se cumplen 29 años del asesinato de Miguel Ángel Blanco a manos de la banda terrorista ETA.
9: Buenas tardes. ETA ha matado a Miguel Ángel Blanco.
10: Este hombre, Miguel Ángel Blanco Garrido, ha sido secuestrado por ETA con la amenaza de muerte si en 48 horas el gobierno no accede a acercar los presos de ETA al País Vasco.
0: Miguel Ángel Blanco, que era concejal del PP en Ermua, Vizcaya, fue secuestrado y posteriormente asesinado por el Comando Donosti, que exigía al gobierno de José María Aznar el acercamiento de los presos de ETA a las cárceles vascas.
1: Durante estos días se están celebrando en toda España, también en Castilla y León, numerosos actos de recuerdo a la figura de Miguel Ángel Blanco, quien fue asesinado con apenas 29 años. Esta mañana el Ayuntamiento de Burgos ha celebrado un acto institucional de homenaje al concejal de Ermua en el 29 aniversario de su asesinato.
0: Nos marchamos hasta la capital burgalesa. Diego Mayor, Vive Radio Burgos, cuéntanos.
11: Burgos ha vuelto a recordar hoy a Miguel Ángel Blanco bajo el lema "Tu legado nos compromete" cuando se cumplen 29 años de su secuestro y asesinato a manos de la banda terrorista ETA. El homenaje se ha celebrado en la glorieta de la ciudad que lleva su nombre, con la presencia de representantes políticos y fuerzas de seguridad que buscan mantener vivo el recuerdo de todas las víctimas del terrorismo. Durante el homenaje se ha realizado una ofrenda floral y un minuto de silencio en memoria del concejal de Ermua, cuyo asesinato marcó un antes y un después en la respuesta de la sociedad española frente al terrorismo. También se ha procedido a la lectura de un manifiesto de la Fundación Miguel Ángel Blanco, en el que han recordado la necesidad de preservar la memoria del concejal, no olvidar quiénes fueron los culpables y enseñar a las nuevas generaciones lo que significó este suceso. Roberto Saiz es el delegado provincial de la Junta de Castilla y León en Burgos.
12: De esa resistencia cívica nació algo que ningún terrorista supo prever. Nacía el espíritu de Ermua, y ese espíritu es el legado de Miguel Ángel Blanco. Un legado que no pertenece al pasado, un legado que nos interpela hoy, directamente a cada uno de nosotros. Un legado que nos compromete. Nos compromete a defender la verdad de lo que ocurrió. ETA fue una organización terrorista que durante más de 50 años asesinó, secuestró, extorsionó y persiguió a quienes pensaban diferente.
11: Con este acto, el Ayuntamiento de Burgos se suma un año más a las conmemoraciones que se celebran en distintos puntos de España para mantener vivo el legado de Miguel Ángel Blanco, convertido en símbolo de la defensa de la democracia frente a la violencia terrorista.
0: Aprovechamos, Diego, y hacemos un 2x1. También hoy se ha constituido el nuevo organigrama de la Cámara de Comercio de Burgos.
11: Así es, compañero. Hoy Antonio Miguel Méndez Pozo ha sido reelegido por unanimidad del Pleno Cameral como presidente de la Cámara de Burgos y encara su octavo mandato. En la toma de posesión ha reafirmado su compromiso con la competitividad empresarial, la industria, las infraestructuras, la internacionalización, la formación y la promoción de la ciudad y provincia como territorio de oportunidades.
13: En directo es, como sabéis, una obsesión personal, con independencia de que la ciudad y la provincia lo están, así como nuestro gobierno regional. Pero bueno, todos los que me conocéis que me conocéis desde hace muchos años, es obsesión la que tengo por este tema, porque creo que ahí está el futuro de esta ciudad y del de mundo logístico, ¿no? Feijóo, si llega a ser presidente del gobierno, tengo su compromiso personal, que será una realidad.
11: Le acompañan en el comité ejecutivo José Luis Olivella, Loreto Pérez García, Ignacio San Millán como vicepresidentes, Pablo Ferreiro en el puesto de tesorero y Carmen Pinto como tesorera suplente.
0: Información del tiempo. La semana comienza sin avisos ni alertas meteorológicas en Castilla y León, después de la ola de calor vivida hace apenas unos días, en la que se registraron temperaturas de hasta 40 grados en gran parte del país. Hoy los termómetros se sitúan en torno a los 30 de máxima, con mínimas a la baja.
1: Predominan los cielos con nubes altas, con escasa probabilidad de alguna precipitación aislada en la cordillera cantábrica occidental. 32 grados de máxima en Soria y Valladolid, 31 en Ávila, Burgos, Palencia, Segovia y Zamora, uno menos en Salamanca, y 28 grados para hoy en León, mientras las mínimas oscilan entre los 12 grados de Salamanca y los 16 de Ávila, Segovia y Valladolid.
0: Alcanzamos las 2 y 31 minutos de la tarde. 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

0: Castilla y León empieza la semana con las reservas de sangre del grupo cero positivo en rojo y otros cuatro en nivel amarillo.
1: El Centro de Hemoterapia y Hemodonación hace un nuevo llamamiento a los ciudadanos para que acudan a donar de forma urgente si pertenecen al grupo cero positivo y en los próximos días, en el caso de ser donantes de los otros cuatro grupos deficitarios, es decir, A positivo, cero negativo, AB positivo y AB negativo. Mientras tanto, las reservas de los otros tres grupos, A negativo, B negativo y B positivo, están en nivel verde.
0: El número de siniestros mortales en carretera con el alcohol como causa sube un 67% desde 2019 en Castilla y León y un 14% respecto al año pasado. De hecho, el alcohol estuvo presente en el 23% de los 109 siniestros mortales registrados en 2024 en la comunidad. Estas cifras se corroboran también con los datos que se desprenden de la memoria 2024 de hallazgos toxicológicos en víctimas de siniestros de tráfico, elaborada por el Instituto Nacional de Toxicología y Ciencias Forenses, en el que el 34% del total de los conductores fallecidos y sometidos a análisis toxicológicos dieron positivo en alcohol y más de un 16% en drogas.
2: La DGT ha presentado esta mañana una nueva campaña especial de vigilancia y control del consumo de alcohol y otras drogas al volante que se mantendrá hasta el domingo, día 19, con el objetivo de prevenir una de las principales causas de siniestralidad vial. Durante estos 7 días, la Agrupación de Tráfico de la Guardia Civil intensificará los controles en carretera con la colaboración de las policías locales que se sumen a la iniciativa para reforzar también la vigilancia en vías urbanas. Aunque se ha avanzado en la concienciación social sobre los riesgos de conducir bajo sus efectos, la evidencia científica demuestra que la única tasa de alcohol segura al volante es la tasa cero. Conducir habiendo ingerido alcohol o drogas tiene consecuencias fatales en la vida, pero también sancionable, en el mejor de los casos con una administrativa, pero en otros muchos con penas de cárcel. En 2025, más de 47.000 conductores a nivel nacional fueron condenados por conducir bajo los efectos del alcohol y las drogas. Álvaro Gómez es el director del Observatorio Nacional de Seguridad Vial de la DGT.
3: Durante todo el año tenemos las noches de fin de semana que son más complicadas y por supuesto tenemos el verano donde hay unos factores específicos. Estamos en zonas rurales, en zonas de playa, dependemos completamente del coche. Están las personas que van a la hora del aperitivo con el coche, están todas las fiestas patronales, hay mucho desplazamiento de noche por carretera convencional. Son situaciones más delicadas desde el punto de vista del riesgo de que aparezca alcohol y drogas. El segundo más importante, está en un 28% de los siniestros mortales si consideramos los casos donde se ha superado la tasa legal. Luego hay otro porcentaje de casos donde se ha bebido de una manera legal, ¿no? Esto legal pero no segura, que también habría que considerar. Es verdad que la mayor parte de las personas, si han bebido, no cogen el coche. Es un comportamiento minoritario, pero el riesgo es tan grande que aparecen en un porcentaje muy importante de los accidentes. Bueno, con la perspectiva histórica, los datos nos dicen que sí. Ahora, si nos fijamos en la actividad de la Agrupación de Tráfico de la Guardia Civil, ahora mismo hacemos algo más de 6 millones de controles al año. Son muchos millones más de lo que hacíamos hace 20 años y la tasa de positivos ha bajado muchísimo. Es cierto que llevamos unos años donde no conseguimos bajarla más y por eso es por lo que tenemos que intensificar nuestra actividad.
2: Tenemos que contarles que 2 mujeres y un menor han resultado heridos tras sufrir un atropello por parte de un turismo que realizaba una maniobra marcha atrás en la avenida Comuneros de Salamanca capital.
0: Castilla y León contabilizó el año pasado más de 28.000 ciberdelitos, un 10% más que en 2024, que suponen ya más del 29% de la criminalidad total. Estas cifras sitúan a la comunidad en la quinta plaza a nivel nacional. Según este informe publicado por el Ministerio del Interior, en todo el país se registraron 488.000 ciberdelitos, cifras que también aumentaron respecto al año anterior.
2: Del total de ciberdelitos que se cometen en Castilla y León, casi 9 de cada 10 corresponden a estafas, porcentaje similar al que se registra en el conjunto nacional. A mucha distancia de las estafas se sitúan las falsificaciones cometidas a través de Internet, que representan menos del 5% del total. Aumentan también los delitos sexuales, un 21%, los de acceso e interceptación ilícita, 40%, y los de amenazas y coacciones, un 2,6%. Por el contrario, descienden un 36% los delitos contra la propiedad industrial e intelectual y las interferencias de datos y en sistema. El informe señala que el perfil mayoritario del ciberdelincuente es un hombre de entre 26 y 40 años y de nacionalidad española.
0: La Guardia Civil ha detenido a un hombre tras un grave episodio de violencia de género ocurrido en una vivienda de la localidad salmantina de San Cristóbal de la Cuesta, donde los agentes tuvieron que acceder al inmueble para proteger a la víctima y reducir al presunto agresor, que portaba dos cuchillos.
1: Al escuchar gritos procedentes del interior y con el objetivo de salvaguardar la integridad de la víctima, los agentes accedieron a la vivienda. En ese momento redujeron al presunto agresor, que empuñaba dos cuchillos, para lo que fue necesario emplear un dispositivo taser con el fin de neutralizar la amenaza de forma segura. La víctima fue localizada en otra estancia del inmueble y presentaba lesiones leves compatibles con la agresión sufrida, sin que fuera necesario su traslado por heridas de mayor gravedad. El detenido fue arrestado como presunto autor de un delito de violencia de género.
0: 2:38 de la tarde.
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0: Investigadores y responsables de innovación coinciden en que los datos, la digitalización y la ciberseguridad marcarán el futuro del sector energético. Ese fue el eje central del último episodio de Futuro Verde, el podcast impulsado por Promecal en colaboración con Solarig, que reunió a tres especialistas para analizar cómo la innovación tecnológica está redefiniendo el presente y el futuro de la energía. María Luisa Castaño es investigadora y asesora de la Dirección General del CIEMAT, Alfredo Zurdo, director de Digital Change de Entelgy, y Paolo Bocella, Chief Information Officer de Solarig.
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2: Alfredo, hay una directiva, ¿no? Directiva NIS2, creo que lo he dicho bien, ¿verdad?
3: NIS2, NIS2.
2: Eso es. ¿Qué significa o qué supone esa directiva?
3: Bueno, esto, por decirlo llanamente, la actualización de la directiva europea NIS2 de momento sube de 7 a 18 sectores los que obliga a cumplir con esa directiva, con esas normas. La energía se considera un sector esencial y más o menos pueden quedar afectadas unas 5.500, 5.700 empresas a nivel de España, ¿no? Ojo que esto no es para las grandes, esto es para cualquiera que tenga más de 50 empleados y facture más de 10 millones de euros. Y eso mete de lleno a las pymes de cierta entidad y facturación y les obliga, ¿no?, a cumplir. Si no cumples, pues te enfrentas a sanciones que pueden ser millonarias, ¿no? 10 millones de euros o incluso el 2% de tu facturación a nivel global. ¿Y esto qué significa? Pues que tienes que cumplir una serie de requerimientos para no sufrir un ciberataque, para prevenirlos, y en caso de que lo sufras, que es lo que comentábamos antes de empezar la grabación, pues que puedas comunicar a las autoridades, ¿no?, pues que ha sufrido ese incidente, para que cualquiera que pueda verse perjudicado por él, pues se dé por avisado de alguna forma. Hay 10 medidas que tienes que implantar y cumplir. Insisto, yo creo que la idea es sanción y ojo que porque seas pequeño no te libras, ¿no? Si estás en un sector considerado pues esencial, tienes que cumplirlo.
2: En Solarig, ¿cómo integráis toda esta ciberseguridad dentro de la operación diaria, de vuestro día a día?
4: Bueno, es decir, hemos elegido una serie de plataformas, ¿vale?, que nos ayudan a que todas las transacciones, todas las comunicaciones que realiza las plantas y realizan todos nuestros colaboradores, pues pasen por esa plataforma, de manera que podamos filtrar pues todo tipo de acción y tener el control pues también sobre la cantidad de información y datos que tenemos dentro de la compañía, ¿no? Eso lo que nos hace es que nos permite detectar rápidamente si ha habido un mal uso. No estoy hablando de un ataque, ¿eh?, de un mal uso de lo que es la información que tiene la compañía, y a través de nuestros protocolos de respuesta a incidentes, ¿vale?, o de continuidad de negocio, en ambos casos, lo que hacemos es, pues intentamos, como se suele decir, remediar, es decir, atacar directamente ese intruso o valorar, digamos, esa acción que se ha realizado para ver realmente si es algo dañino para la compañía o no, y pues responder de forma acorde, ¿no?, y según nuestros protocolos que tenemos montados. Eso vale también, antes hablaba Alfredo de la parte de OT, o sea, de la parte, digamos, de industrial. Efectivamente, eso también, dentro de nuestras plantas, pues tenemos los mismos protocolos, no por el hecho que sea una planta, y normalmente porque es más complejo y más difícil acceder a ella a través de internet, porque no tienen conexiones normalmente directamente, y ese tipo de soluciones. Eso no quiere decir que una parada de una planta pues nos va a producir pues unos problemas, o bien con el cliente si somos en operación y mantenimiento, o bien en nuestro caso si nuestra planta, porque evidentemente dejamos de facturar. Y luego, desde un punto de vista social, pues dejamos de prestar el servicio, que al final estamos hablando de energía, ¿vale? Y eso puede influir o bien en como pasó en el apagón, ¿no?, que parece que fue provocado por eso, por una situación de plantas de energía renovable que lamentablemente no podían vertir, digamos, la energía que habían producido por la razón que fuera, ¿vale? Pero también tiene un impacto en precios, no solo en el apagón, sino puede tener un impacto en precios importante, ¿no?
2: Aprovecho para hablar también de innovar y de hacerlo de forma segura, precisamente a lo que estáis haciendo referencia. María Luisa, ¿cómo se puede regular parte de esa regulación? Por ejemplo, ha hecho mención a Alfredo, ¿cómo se puede regular sin frenar la innovación? Que creo que ahí no sé si la línea es muy fina o hay que hacerla fina.
5: Mira, tal y como me planteas la pregunta, parece que son sistemas en contrarios. O sea, claro que se puede regular y claro que se puede innovar. Y mira, el mejor ejemplo es que el primer vehículo de combustión que circuló por las carreteras de caballos iba alegremente, pero luego salió el código de la circulación.
2: Ay, qué bueno.
5: O sea que es evidente que la regulación, por principio, tiene que tener tres cosas. Yo creo que tiene que dar seguridad, no tiene que frenar la innovación y tiene que permitir que de manera que todos los ciudadanos se sientan protegidos. Es curioso porque hablábamos de ciberseguridad, claro, es la otra cara de la moneda de esta hiperconexión en la que estamos con los datos, con la inteligencia artificial. Y desafortunadamente, bueno, esto empezó los ciberataques para quitarnos nuestro dinero, para hacernos chantaje, pero es que ahora estamos rodeados de villanos por todos los costados y las guerras ya no son de trincheras, las guerras son híbridas y somos muy vulnerables a cualquier ciberataque de cualquier malo, eso es evidente. Y es verdad que es doloroso y lo decía Alfredo, que la normativa va con sanción y demás. Bueno, la verdad es que si no fuera por sanción, nosotros no reaccionaríamos, el mundo es así, ¿no? Pero lo cierto es que una empresa pequeña puede ser la puerta de entrada para atacar a otra empresa y además tener un efecto dominó y en cadena. Luego, a ver, yo soy partidaria, o sea, en este mundo no todo vale, porque sin regulación también está el narcotráfico y no por eso estamos en este... O sea, no todo vale, y en un sistema tan crítico como la energía, y te diría que mis derechos, mi protección, mi libertad, tiene que estar regulada. Por eso vivimos en un país europeo en el que Europa está tratando de que no sea aquí el que más rápido llegue, el que más corra y el que más dinero haga, sino de proteger a sus ciudadanos. Luego, por definición, la normativa no puede frenar la innovación. Otra cosa es que nos duela tener que aplicarla y tener que cumplir el esquema nacional de seguridad o gastarnos un cierto dinero, pero es que Pablo hablaba de cómo su empresa, si es ciberatacada, puede tener impacto en terceros y eso pues tiene mucho dinero detrás. Otra cosa es que a veces hacemos regulaciones que nos atan las manos, ¿vale? Y eso, la regulación hay que pensarla bien. Hay que pensarla bien y hay que aplicarla bien. Pero no, por definición, la norma justo... De hecho, hay normas que promueven la innovación. Así que a lo mejor resulta que con esta norma aparece un nuevo modelo de negocio, más allá del que ya existe, que es el de diseñar sistemas que hagan menos vulnerables las empresas en esta era digital y de inteligencia artificial en la que estamos.
2: Nos quedan más o menos unos en torno a unos 3 minutitos y que quería mirar al futuro, hacer ese ejercicio con vosotros. Paolo, ¿cómo imaginaste una planta renovable dentro de unos años, de unos 10 años?
4: Bueno, yo no sé cuál va a ser la tecnología que se va a emplear, ¿no? para generar energía, pero yo sí sé que será mucho más automatizada de lo que hoy en día, ¿no? Es decir, al final la IA empezó hace muchos años con datos, que realmente era análisis de datos. Ahora la generativa nos ayuda en algunas actividades cognitivas, ¿vale? Y yo creo que el futuro va a ser seguramente la IA asociada a la robótica, ¿no? Es decir, que ya tenemos algunos ejemplos y yo creo que eso nos va a ayudar a automatizar aún más, ¿no? las operaciones. Eso no quiere decir que vamos a desplazar

0: tener esa necesidad, ¿no? Entonces, repitiendo, perdón, volviendo a la pregunta, ¿no? Planta mucho más automatizadas, con mucho más digitalizadas respecto a lo que soy hoy en día, y eso yo creo que es, para mí el futuro dentro de, bueno, de unos cuantos años.
1: Alfredo, esta es para ti. ¿Cuál crees que va a ser ese mayor reto tecnológico del sector?
2: Pues, mira, Alfonso, curiosamente pienso que en este sector y en otros sectores productivos, aquí el reto es compensar el avance tan rápido que está teniendo la tecnología y la introducción tecnológica con la adopción humana de la misma. Es decir, las personas no vamos a la velocidad que esta tecnología está saliendo al mercado, y eso está generando un gap, un hueco, y eso nos preocupa, y ese va a ser el reto. O sea, ¿cómo hago que la sociedad, las empresas, las administraciones, los ciudadanos vayan a la velocidad a la que esto está avanzando? Porque no creo que seamos todos muy conscientes de lo rápido que va esto, ¿eh?
1: Nos falta ser
2: Y
1: conscientes,
2: nos
1: yo creo
2: falta, y
1: también.
2: este es el reto de verdad.
1: Nos falta ser conscientes, como bien dices, de todo, lo rápido que va absolutamente todo. María Luisa, finalizo contigo. Sí que me gustaría saber qué tecnologías van, bajo tu criterio, a marcar la próxima década, además de la inteligencia artificial.
3: Si me preguntas sobre tecnología energética, yo creo que no va a ser una. Yo creo que como estamos viviendo ahora va a haber múltiples tecnologías energéticas, incluso aunque en 10 años llegue la fusión, va a tener que convivir con otros sistemas energéticos. Pero quizá un poco lo que decía Paolo de la inteligencia asociada a la robótica, yo veo que las redes todavía tienen mucho recorrido para ser más autónomas, para tener capacidad, ser más inteligentes, reconfigurarse. Pero claro, en un organismo de investigación como es el CIEMAT, estamos en la frontera del conocimiento. Y para mí, lo que probablemente en los próximos 10 años cambie sea la computación cuántica y las comunicaciones cuánticas. Esto añadido a la inteligencia artificial va a multiplicar, si ahora lo han multiplicado por 100, pues por 10 a la 6, la capacidad, el horizonte, el alcance. Luego, más o menos teniendo presente el actual sistema energético, la IA es dos escalones, las comunicaciones y la computación cuántica es subir al ático. O sea que para mí creo que esto va a hacer que aumentemos, es todavía un paradigma, hay algunas investigaciones en cuántica, pero estoy convencida que van a ir bastante más rápidas que en los 40 años que llevamos trabajando en fusión, que aún tenemos muchos retos por resolver. Así que una apuesta por la inteligencia artificial y la cuántica embebida en el sistema energético.
1: Y me ha resultado interesante. Y mira, si queréis, antes de acabar, me voy a atrever yo aquí a hacer un juego con vosotros tres. Os voy a dar a elegir. Bueno, me vais a decir vosotros cuál queréis. Si queréis elegir una tecnología que vaya a transformar el sector energético antes de 2035. ¿Por qué 2035? Bueno, pues no lo sé, porque son 9 años y por no redondearlo a 10. Si solo pudierais elegir una tecnología que vaya a transformar el sector energético antes de 2035, ¿cuál sería y por qué? Empiezo por quien queráis. Pablo, ¿quieres que empiece por ti?
0: Vale. ¿Qué tecnología va a cambiar antes del 2035? Yo creo que estamos en ello y estamos trabajando. Yo creo que las baterías y todo lo que es la tecnología relacionada con las baterías va a cambiar bastante lo que es el sector energético.
1: Vale, las baterías, me lo apunto, para cuando hablemos. Alfredo.
2: Es que me la ha pisado Paolo, vamos a ver. Yo iba a decir, la
1: Baterías con
2: IA.
1: más capacidad, podemos decir, si quieres, Alfredo.
2: Vale. Pero justo iba a decir, la IA aplicada a la gestión inteligente de red y el almacenamiento, ¿no? Porque es la clave para resolver el problema de la intermitencia este de las renovables, ¿no? Entonces, el almacenamiento es la clave.
1: El almacenamiento es
3: Pero
1: la
3: es que,
1: clave.
3: claro. Claro, me habéis quitado el almacenamiento. Yo creo que el almacenamiento es una pieza, pero para mí lo que va a transformar es la gestión inteligente del consumo, la gestión inteligente. ¿Y cómo se hace eso? Pues con IA, con almacenamiento, con comunicaciones cuánticas, porque ya no van a ser solo los productores de energía.

0: los protagonistas, sino que todo el ecosistema va a ser protagonista. Mi coche eléctrico puede ser una batería de almacenamiento, mi casa, en fin, que para mí es la gestión inteligente del consumo energético.
1: Bueno, pues nos quedamos. Ojalá dentro de ese tiempo tengamos la oportunidad de saber si todo esto que hemos dicho va a ser así. Estoy seguro de que sí. Paolo, Alfredo, María Luisa, ojalá tengamos también ocasión de hablar la próxima temporada de Futuro Verde con vosotros. Ha sido un auténtico placer. Yo siempre lo digo, que aprendo un montón y seguro que nos están escuchando también. Así que muy agradecido. Gracias.
0: Gracias a vosotros por invitarnos. Nos invitas dentro en el 2035. ¡Hombre! Y verificamos si esta apuesta
2: se repasamos.
1: Firmado queda. Gracias a los tres.
3: ¿Sabías que la Unión Europea ya ha aprobado el Reglamento Europeo de Inteligencia Artificial, AI Act? Es la primera normativa del mundo que regula el uso de esta tecnología según el nivel de riesgo de cada aplicación.
1: La transición energética no depende únicamente de nuevas fuentes de energía, también depende de nuevas formas de gestionarla. Los datos, la inteligencia artificial, la ciberseguridad y la innovación forman ya parte del presente, porque el futuro energético no solo será renovable, también será digital. Esto ha sido Futuro Verde, nos escuchamos en el próximo episodio.
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5: Vamos con la información del tiempo.
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5: La semana ha comenzado sin avisos ni alertas meteorológicas en Castilla y León, después de la ola de calor vivida hace apenas unos días, en la que se registraron temperaturas de hasta 40 grados en gran parte del país. Hoy los termómetros se sitúan en torno a los 30 de máxima, con mínimas a la baja.
7: Predominan los cielos con nubes altas, con escasa probabilidad de alguna precipitación aislada en la cordillera Cantábrica Occidental. 32 grados de máxima en Soria y Valladolid, 31 en Ávila, Burgos, Palencia, Segovia y Zamora, uno menos en Salamanca, y 28 grados para hoy en León. Y no van a durar mucho los días sin alertas en la comunidad. Mañana se activará el aviso amarillo por altas temperaturas en la provincia de Burgos, donde a lo largo de la tarde del martes se superarán los 34-35 grados.
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0: minuto para las 3 de la tarde. Llega el momento de despedirnos. Decimos adiós. Estaremos de vuelta mañana a partir de las 2 y 10 minutos de la tarde con un nuevo programa de Vive Castilla y León. Lucía Rales, compañera, gracias. Hasta mañana.
1: Hasta mañana.
0: Paula Rebollo, gracias. Mañana nos escuchamos.
2: Muchas gracias.
0: Gracias también a todos ustedes por estar al otro lado y a Carlos Monsalve por su trabajo en la parte técnica. Son las 3. Se quedan en compañía de los servicios informativos de Vive Radio con toda la última hora. Pasen buena tarde y sean felices. Hasta mañana, adiós.

0: Son las 3 de la tarde.
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3: ¿Qué tal? Buenas tardes. Es lunes 13 de julio, una jornada con cielos poco nubosos, temperaturas en descenso con máximas que se acercarán a los 30 grados. A esta hora tenemos 27 en el centro de Valladolid. La reforma de la cubierta del Polideportivo Pisuerga se retrasa por un problema no contemplado en el proyecto, Daniel González.
4: Durante la ejecución de las obras, los técnicos han detectado que la cubierta actual podría no soportar la carga de la nueva sobrecubierta prevista en la actuación. Ante esta situación, la Fundación Municipal de Deportes ha pedido a la empresa proyectista que revise la solución constructiva para garantizar la seguridad. Aunque los trabajos no se han paralizado oficialmente, el ayuntamiento ya no puede asegurar que la actuación concluya en agosto, como estaba previsto, por lo que podrían peligrar las actividades deportivas y culturales programadas en los próximos meses. El gerente de la Fundación Municipal de Deportes, Santiago Hidalgo, ha subrayado que se trata de un problema exclusivamente técnico y ha explicado que el alcance del retraso dependerá de la solución que plantee la proyectista, que según ha explicado podría conocerse en unos días.
5: Ahora la pelota está en el tejado de la proyectista, que nos tiene que decir pues cómo quiere avanzar. A lo mejor hacen un estudio sobre lo que hay y dicen, mira, pues la solución es tan sencilla como esto. O la solución es más compleja como esto otro, o la solución es complejísima como eso otro. Esas diferentes soluciones nos van a medir los tiempos, nosotros no podemos decir.
3: Esta situación ha provocado las críticas de la oposición, que acusa al equipo de gobierno de falta de improvisación y escasa transparencia en la gestión de las obras del Polideportivo Pisuerga.
4: El PSOE ha recordado que apoyó la actuación, aunque ya advirtió de las dudas que generaba la solución elegida, y reclama al ayuntamiento que actúe con rapidez y aclare el alcance del problema. Juan Carlos Hernández, concejal socialista.
6: Demandamos que se nos informe a todos, a los ciudadanos y también al grupo político que representamos, de qué es lo que pasa y qué decisiones se van a tomar. Porque no queremos que volvamos a situaciones de suspensión de partidos por goteras, o a que con el tiempo una estructura que debía durar 20 o 30 años pues dure meses.
4: Por el momento, el Club Baloncesto Ciudad de Valladolid no ha realizado ninguna valoración sobre esta nueva situación y espera la reunión prevista para mañana con el Ayuntamiento de Valladolid.
3: Y sin salir de las infraestructuras deportivas de la ciudad, el ayuntamiento aplazará la remodelación del aparcamiento y de los accesos del entorno del estadio José Zorrilla hasta que concluyan las obras de cerramiento del fondo sur.
4: El alcalde Jesús Julio Carnero ha justificado esta decisión para evitar duplicidades y posibles daños durante la ejecución de la actuación integral prevista en el recinto.
7: Tengan en cuenta que las futuras obras que se acometerán requerirán de zonas destinadas al acopio de materiales y que muchas de ellas estarán en el entorno del aparcamiento o en el propio aparcamiento, el tránsito continuado de maquinaria pesada y vehículos de obra, así como ocupaciones temporales de distintos espacios de servicio y circulación, circunstancias que lógicamente desaconsejan acometer en este momento actuaciones que podrían verse afectadas durante el desarrollo de los trabajos.
3: El vicepresidente primero de la Junta y consejero de Regulación, Familia y Ayudas Sociales, Carlos Pollán, ha anunciado un refuerzo de la seguridad y de los recursos en los centros de protección de menores tras la denuncia del aumento de agresiones a los trabajadores, especialmente en el centro Zambrana de Valladolid. Según ha explicado, el objetivo es reforzar la protección de la infancia y la juventud, apoyar a las familias y orientar las políticas sociales.
8: No pasaré por alto un problema de primera magnitud que afecta directamente a los trabajadores sociales en los centros de protección residencial. Me refiero a las amenazas y agresiones físicas por parte de los menores internados. Es el caso, por ejemplo, del centro Zambrana de Valladolid, que visitaré esta semana para conocer de primera mano la situación de los trabajadores, trasladarles mi apoyo y anunciarles el reforzamiento del funcionamiento interno de los centros.
3: Y el Colegio de Abogacía de Valladolid ha manifestado su preocupación ante la bajada de los profesionales adscritos al turno de oficio, que ya alcanza el 18% en el último año y medio. Paula Rebollo.
9: Según explican, su labor es inasumible porque no hay una retribución al respecto, lo que desincentiva a los trabajadores. Además, recalcan que debería actualizarse la Ley de Justicia Gratuita, que data de hace 30 años.
3: El ayuntamiento ha tramitado en lo que va de año la transformación de casi 200 locales en viviendas. En concreto, la actividad urbanística municipal suma ya 192 nuevos inmuebles. Continúa la información autonómica, nacional e internacional.

0: Buenas tardes. En Castilla y León son 5 los fuegos que permanecen activos a esta hora, la mayoría en la provincia de León. En 2 de estos incendios la Junta ha declarado el índice de gravedad potencial 1, en el de Caboalles de Arriba, en el término municipal de Villablino, y en el de Guimara, en el municipio de Peranzanes. Además, en el nivel más bajo de peligrosidad se encuentran los fuegos de Canseco en León, Conquezuela en Soria y el de Villamediana en Palencia. El vicepresidente primero de la Junta y consejero de Desregulación, Familia y Ayudas Sociales, Carlos Pollán, ha presentado en las Cortes las principales líneas de actuación de su departamento para esta nueva legislatura, centradas en la simplificación administrativa, el principio de prioridad nacional en el acceso a ayudas públicas, el apoyo a las familias y un endurecimiento de la política migratoria.
1: En cuanto a la eficiencia, simplificación administrativa y supresión del gasto superfluo, la sociedad demanda una administración más eficaz, más cercana y menos burocrática. La Junta de Castilla y León impulsará una profunda reforma del funcionamiento administrativo basado en 3 principios: confianza en el ciudadano, agilidad en los procedimientos y reducción de las cargas burocráticas.
0: En clave nacional, los incendios forestales han consumido 50.750 hectáreas en España del 1 de enero al 5 de julio de 2026, según los datos del MITECO. Ya se han registrado 15 grandes incendios forestales, de los que afectan a más de 500 hectáreas. En comparación, el año pasado por estas fechas habían ardido 20.466 hectáreas, 2,4 veces menos que este año. Precisamente hoy ha estado Pedro Sánchez, el presidente del Gobierno, visitando la zona del incendio en Los Gallardos, en la provincia de Almería, que se declaró el pasado jueves y que ha dejado ya 13 fallecidos y 10 desaparecidos. Pedro Sánchez.
2: El año pasado, como saben, prácticamente que fue una cuarta parte de los, un tercio de los, de la superficie calcinada el año pasado en Europa, se produjo aquí en España. Y eso tiene mucho que ver, no solamente con tradicionales incendios que se pueden producir, sino por un agravamiento consecuencia de las emergencias climáticas, de la emergencia climática que está sufriendo la península ibérica y particularmente España. Por eso creo que es importante recordar esa propuesta que el Gobierno de España ha puesto encima de la mesa a todas las administraciones, y es articular un gran acuerdo frente a la emergencia climática.
0: El presidente de la Junta de Andalucía, Juanma Moreno, ha anunciado que la situación operativa ha descendido a nivel 0 cuando llegó a ser de 2 en las primeras horas posteriores al origen del incendio, y se espera que quede controlado a lo largo de la jornada de hoy.
3: Estamos viviendo, ¿no? Y quiero advertir aquí, en este caso, en el ámbito de mis responsabilidades, a los ciudadanos de Andalucía. En lo que llevamos de verano tenemos 3 veces más superficie quemada que la que teníamos el año pasado. ¿Qué significa eso? Significa que evidentemente este año, que hemos tenido un año excepcionalmente lluvioso, ha supuesto pues el crecimiento de monte bajo, de matorral, que con estas olas tempranas de calor se han secado y que supone el combustible indispensable para que pueda haber una propagación inmediata de los incendios.
0: En clave internacional, las autoridades de China han pedido llegar a un acuerdo para el restablecimiento cuanto antes del paso seguro por el estrecho de Hormuz, incidiendo en que la reapertura de esta vía marítima beneficia a todas las partes. El Consejo de la Unión Europea ha dado luz verde definitiva al paquete que introduce medidas específicas para ayudar a los agricultores a afrontar el alza de los costes de los fertilizantes. Y sobre el Mundial, la selección sigue preparando las semifinales. España se enfrenta mañana martes a Francia a las 9 de la noche. Oportunidad histórica para el equipo de Luis de la Fuente, que buscará la segunda final de nuestra historia con toda la plantilla disponible. Relacionado con esto, el ministro de Exteriores de Francia se ha sumado a las críticas vertidas desde el Ejecutivo francés contra el expresidente del Gobierno, Mariano Rajoy, por su artículo en el que dijo que la selección francesa de fútbol tiene un altísimo nivel, eso sí, sin franceses, algo que ha achacado a la estupidez, ha dicho, y el racismo. Continúan escuchando Vive Radio.

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0: mismo. Tiene suicidado, toda la vida buscándola. Y si quieres saber dónde está, observa tu recorrido, mi hermano. Ya
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Hombre, pues dormir, dormir, lo que se dice dormir, no, porque estos chicos son culpables de que bailemos hasta altas horas de la madrugada. A ver quién se duerme ahora. Los chicos de La La Love You abren para ti esta hora en la cinta de Vive Radio, compartiendo todas esas canciones que tanto te gustan y te hacen sentir requete bien. Un placer como siempre, bienvenidos. Vive lo tuyo, vive tu radio, vive tu tarde con Robin Cutsi.

0: gente super maja que se acuerda de nosotros y se va de vacaciones. Lorena nos mandó un mensaje, dice que ya está en el coche con los peques y con su marido José Luis y se van de camino a Portugal. Oye, disfrutarlo plenamente, disfrutarlo a tope, pasarlo de maravilla porque es un lugar maravilloso y cuando volváis de nuevo otra vez a Castilla y León a disfrutar plenamente con la sintonía de Vive Radio. Os regalamos esta canción, Ayer la vi, a cargo de Juan Magán y Omar Montes. Vive lo tuyo, vive tu radio, vive tu tarde con Robin Cucci.
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Qué bonitos suenan estos ritmos de mis chicos de Mazu, desde Ponferrada para toda Castilla y León y además sobre el escenario en muchos lugares de nuestra región. Un tema de Amaral, Septiembre, es la canción que corona nuestra selección musical. Esta semana, Mazu son nuestro Vive de la Semana. ¡Disfrútalo!

Señales horarias, enseguida muchísimo más. Y además, bien lo sabes, que tenemos ganas de estar contigo hasta que el cuerpo aguante. Vive lo tuyo, vive tu radio, vive tu tarde con Robin Cutsi.

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1: Son las 7 de la

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podría ser de otra forma si no estamos contigo plenamente al 100% en este verano, con lo cual hemos tirado la casa por la ventana y nos hemos quedado con esas canciones que nos hicieron vibrar tanto, tanto, tanto en las fiestas de nuestros pueblos hasta altas horas de la madrugada. Levantando las manos, el símbolo, seguimos adelante, la mejor música también de ahora, en este caso junto a Taylor Swift con The Fate of Ophelia. Vive lo tuyo, vive tu radio, vive tu tarde con Robert Cooks.

No me digas que no, que estoy seguro que lo habrás bailado según lo estabas escuchando. Las niñas de Tomatito, Kepchu, Aserejé. Tenemos mucho más que ofrecerte en la sinto de Vive Radio, puesto que este verano nos hemos propuesto estar a tu lado 24 horas al día, 7 días a la semana. Llega por aquí una colaboración muy especial de The Corrs junto a Bono, cantante de U2. Una canción que llegó a ser número uno de ventas en nuestro país. When the Stars Go Blue. Vive lo tuyo, vive tu radio, vive tu tarde con Robert Cutsi.

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una canción de Amaral, Septiembre, y es que son bonitos, tienes que ver el videoclip y además que nos hemos ido de boda con ellos. Mazu desde Ponferrada para toda la región es nuestro Vive de la semana estos días en la Sinto de Vive Radio. Y además bien que merecido. Disfrútalo.

Así nos vamos, un placer como siempre, gracias una tarde más, no sin más como no decirte y dedicarte la mejor de nuestras sonrisas. Un beso y un placer de oreja a oreja. Vive lo tuyo, vive tu radio, vive tu tarde con Robin Cozzi. Nos vemos, chao.

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0: Muchas gracias.
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